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0: Peinado, Alba Carbonell, y quien les habla, María Cristóbal. Muchos de ustedes están familiarizados con el mecanismo de los bonos al consumo. Probablemente muchos los usan en las campañas del ayuntamiento, ya sea que nos escuchen desde Burgos Capital, Miranda de Ebro o Aranda de Duero. Aquí en la capital urgalesa, las asociaciones de comerciantes han alzado la voz para reivindicar la campaña de este año. Lamentan que tras casi 4 años no exista una política municipal sostenida, dotada presupuestariamente y evaluable de apoyo al comercio local, siendo los bonos al consumo, dicen, una de las pocas medidas que ha demostrado un impacto directo sobre las ventas y la actividad de los establecimientos. Con esta praxis piden su continuidad, su mejora y diálogo con el comercio para coordinar las medidas que impulsan la economía local. Zona Centro y Zona G de Gamonal reivindican estas medidas útiles y nos acompañarán en el programa para contarnos un poco más sobre su manifiesto. No solo nos detendremos en el comercio de proximidad, también a la provincia. Hoy en Recreaciones con Alma, Adrián Ontoria y Eneca Moreno nos llevan hasta la batalla de Tamarón, al 31 de agosto o principios de septiembre del año 1037, en la localidad burgalesa de Tamarón. Entonces, las tropas del rey leonés Bermudo III se enfrentaron contra las del conde castellano Fernando Sánchez, quien contó con el apoyo del rey navarro García Sánchez III. Bermudo III murió en el combate, lo que marcó el fin de la dinastía Pelayo Leonesa en el trono de León y el ascenso de Fernando I. La recreación de este momento histórico se celebra este año el sábado 22 de agosto a las 8 de la tarde en la plaza de la Fuente de Tamarón, así que antes vamos a conocer la historia en un nuevo capítulo de Recreaciones con Alma. Con esto terminamos el programa haciendo repaso de la cultura con Alba Carbonell. Hechas las presentaciones, comenzamos. Y lo hacemos con la información, conocemos los titulares de la jornada.
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0: Hoy finalizarán los trabajos de asfaltado en la calle La Merced y la Avenida Palencia. Además, el equipo de gobierno confía en que la Escuela Municipal de Música esté en marcha en septiembre u octubre como tarde, al contar ya con 3 ofertas para su gestión. Aguas de Burgos recibe el primer reembolso correspondiente al proyecto Digitaguabur por valor de casi 3 millones de euros. Aseguran que casi el 100% de fondos europeos del PERTE están asegurados. El Burgos Club de Fútbol comenzará las obras de la nueva ciudad deportiva en enero de 2027 en Villa Gonzalo Pedernales. En lo futbolístico, el presidente Marcelo Figoli informó que la venta del jugador Alex Lizancos sigue siendo probable. Ampliamos toda esta información.

0: Hoy finalizarán los trabajos de asfaltado en la calle La Merced y la avenida Palencia. Por este motivo, dentro de la campaña de asfaltado en la ciudad, ambas calles permanecerán cortadas entre la glorieta Diario de Burgos hasta la Plaza Vegana, ambos sentidos. Esta campaña de asfaltado afecta directamente a 10 líneas de autobús. Cristina Ayala es la alcaldesa de la ciudad.
1: Y en este momento nos encontramos calle Merced, avenida de Palencia, que en este caso llega hasta la glorieta del Diario de Burgos. Es, como les decimos, la campaña de asfaltado de 2026, teniendo en cuenta que entre 2024, 2025 y 2026 llevamos invertidos, cuando terminemos esta campaña, 3,4 millones de euros.
0: Las únicas obras de asfaltado que se realizarán en horario nocturno serán las de la Glorieta Bilbao. Precisamente durante el acto de visita a estas obras de asfaltado, Cristina Ayala mostró su convencimiento de que la Escuela Municipal de Música esté funcionando en septiembre o en octubre como tarde. La alcaldesa confirmó que existen 3 empresas interesadas para poder gestionarla. Una de ellas, burgalesa, Arasti Barca.
1: Lo que decíamos siempre desde el equipo de gobierno es que si no hay licitadores es imposible prestar ese servicio. Una vez que parece que hay 3, espero que cumplan los, porque también hay que ver las ofertas, por tanto, hay que ver que efectivamente cumplen con los pliegos y esperamos pues que efectivamente puedan cumplir y que pues a la tercera semana de septiembre o a principios de octubre pues pueda estar prestándose el servicio normalmente.
0: Cabe recordar que el canon tope es de 119.400 euros y que las cuotas de los alumnos subirán un 17%. La mesa de contratación se reúne mañana miércoles para estudiar las propuestas. Aguas de Burgos recibe el primer reembolso correspondiente al proyecto Digitaguabur por valor de 2,7 millones de euros y se asegura casi el 100% de los fondos europeos del PERTE. Las actuaciones previstas dentro del PERTE 1 ya cuentan con una ejecución completada al 100%, lo que

0: asegura que no se perderá ni un solo euro de los fondos adjudicados. En cuanto al proyecto Más Webur, la ejecución también está al 100% ejecutada y se encuentra en estos momentos en el proceso de justificación. Según una nota de prensa emitida desde el Ayuntamiento de Burgos, la ciudad cuenta actualmente con la sexta tarifa de agua más baja de toda España. Y vamos al ámbito deportivo. El Burgos Club de Fútbol comenzará las obras de la nueva ciudad deportiva en enero del próximo año 2027. Así lo aseguró el presidente de la entidad blanquinegra, Marcelo Figoli, quien avanzó que esta se construirá en unos terrenos en Villa Gonzalo Pedernales.
1: Empezaremos las obras de la nueva ciudad deportiva, creo yo, en el mes de enero. Así que estamos también ahí esperando las habilitaciones para la obra y firmar la cesión definitiva de tierras. Y si eso sucede en enero, si Dios quiere, empezaremos las nuevas obras de la ciudad deportiva, que van a dar un salto de calidad muy grande a la institución.
0: En cuanto al actual, en Castañares quedará para categorías inferiores seleccionadas y el fútbol femenino. En el plano de incorporaciones, Figoli ha avanzado que la idea es sumar a dos o tres jugadores más antes del cierre del mercado y confirmó que se ha reactivado el interés de varios clubes en el lateral derecho, Alex Lizancos.
1: Muy cerca de salir, sigue estando cerca de salir. Lizancos es un jugador que está en el mercado y si lo tenemos que vender porque es una buena oportunidad para el Burgos, lo venderemos. La lesión puede haber postergado un poquito la decisión de algún comprador, pero no es lo que estamos viendo en estas últimas horas, que nos siguen llamando. Michu está atendiendo todas las propuestas, no vamos a malvender, solamente vamos a vender si para el Burgos es un aumento de su patrimonio y va a lograr que de alguna manera mejore el futuro de las contrataciones de Burgos.
0: El presidente del Burgos Club de Fútbol informó también que la venta del jugador Ferniño ha dejado en las arcas del club alrededor de 2 millones de euros. En baloncesto, el Recoleta Salud San Pablo arrancó ayer la pretemporada bajo el mando de Porfi Fisac. El técnico segoviano calificó a su plantilla como un grupo de hombres repletos de hambre y aseguró que para él esta temporada es un gran reto ilusionante, ya que tendrá que convivir y competir tanto en la Liga ACB como en la Eurocup, lo que se traduce en tener que disputar más de 50 partidos oficiales durante todo el curso.
2: Ilusionante, ambicioso. Hambriento. Ya veremos si luego es talentoso, ya veremos si luego tiene carácter, si luego tiene fe y sobre todo si juega bien al baloncesto, que es de lo que se trata. Todos los que están fichados con una sola idea. Tienen el mismo hambre que San Pablo. Entonces, como club, como jugadores, como técnicos, vamos a tener muchos retos, pero todos queremos crecer.
0: Y en crónica de sucesos, tres personas resultaron heridas en el vuelco de un turismo en el punto kilométrico 428 de la Nacional 234 en Pinilla de los Barruecos. Tráfico de Burgos, bomberos voluntarios de Salas de los Infantes y un equipo del SACIL se desplazaron hasta el lugar donde uno de los heridos estaba inconsciente. Fueron necesarias dos ambulancias, soporte vital básico y un equipo médico de Salas de los Infantes. Un varón de unos 75 años, una mujer de 45 y un menor resultaron heridos y trasladados al complejo asistencial universitario de Burgos. Estas son las noticias más destacadas a esta hora. Seguimos con la previsión informativa de hoy.
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0: La alcaldesa de la ciudad, Cristina Ayala, tiene hoy doble cita. La primera de ellas a las obras del Centro Cívico de Fuentecillas. La segunda visita al Centro de Biodiversidad con motivo del primer aniversario de su remodelación. Además, la concejala socialista Lola Ovejero habla sobre el área de licencias. Y en la Diputación se presenta la 31ª edición de la representación histórica de la Batalla de Atapuerca. Les ampliamos información a las 2 y a las 3 de la tarde en nuestros servicios informativos porque a esta hora conocemos también la previsión del tiempo.
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0: Alba Carbonell, cuéntanos qué nos dice la EMET.
5: Pues a estas horas de la mañana son las 11 y 10 minutos y ya alcanzamos los 23 grados. Además, según la Agencia Estatal de Meteorología AEMET, en Burgos, Aranda y Miranda las temperaturas serán de 35 grados. Los cielos serán poco nubosos con alguna nube baja hacia el norte. Las temperaturas mínimas tendrán un ligero descenso mientras que las máximas ascenderán. Las temperaturas para mañana no sufrirán cambios. En Burgos y en Aranda con 35 grados y en Miranda alcanzarán hasta los 36. No se descarta algún chubasco que pueda ir en forma de tormenta. Las temperaturas mínimas estarán en ascenso mientras que las máximas no tendrán cambios.
0: Gracias, Alba. De la información de la AEMET pasamos a la DGT.
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5: Se registran 25 incidencias que afectan al tráfico, la mayoría relacionadas con obras. Hay varios carriles cortados en la A1 entre Aranda de Duero y Quintanilla de la Mata, en la Nacional 120 a la altura de Espino del Camino y en la A62 en Cavia. Además, también hay varios cortes móviles en la Nacional 1 en Castil de Peones, en la Nacional 232 en Oña y en la Nacional 122 en sentido decreciente a la altura de Fresnillo de las Dueñas.
0: Con toda la actualidad repasada, abrimos el Minuto Cultural.
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0: Villadiego acoge diversas representaciones y eventos del Certamen Provincial de Teatro No Profesional de 2026, organizado por la Diputación de Burgos, cuyas funciones se celebran en el Salón de Actos de la localidad a las 8 de la tarde a través de grupos participantes como Fontarache, Espliego o Encaje. Las actividades son obras de teatro de grupos aficionados y no profesionales de la provincia. Además, el Bangol en verano continúa con su programación hasta el 28 de agosto, con un total de 26 películas que no han podido ser estrenadas a lo largo de la temporada. Todas se proyectan en versión original con subtítulos en castellano. Y con esto, María, acabamos el Minuto Cultural.
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2: Son las 11 y 13 minutos de la mañana. Hacemos una pausa publicitaria. A la vuelta hablamos de los bonos al consumo.

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0: Las asociaciones de comerciantes dicen sí a los bonos al consumo, pero desde la administración local no se concreta nada. Hace meses el concejal del área dijo que contemplaban una partida de 1,5 millones de euros para favorecer al comercio de proximidad, pero no concretó si se destinaría a esta acción. Ahora los comerciantes piden su continuidad y consenso en las medidas que se puedan aplicar en torno al comercio local. Conocemos más sobre esto con Patricia Gil, presidenta de Zona Centro. ¿Qué tal? Buenos días.
1: Hola, buenos días, María.
0: Y Miguel Ángel Iniesta, presidente de Zona G. ¿Qué tal? Bienvenido.
2: Buenos días, María.
0: Patricia, decís que los bonos al consumo son una de esas pocas medidas que ha demostrado un impacto directo sobre la venta y la actividad de los establecimientos. Si no nos vamos tampoco muy lejos, y según datos del propio concejal, la última campaña dejó 7 millones de euros en el comercio y la hostelería, un 88% más que el año anterior. Y sin embargo, todavía, como decíamos, no se ha confirmado que vaya a haber bonos al consumo este 2026.
1: Pues sí, así es. A día de hoy todavía no tenemos una respuesta clara por parte del ayuntamiento sobre si la siguiente es bonos o no. Y sí que a lo largo de estas épocas pues hemos comprobado que los bonos son efectivos.
0: Pedís que continúen los bonos, pero lo cierto es que ningún año se ha estado conforme con la fecha en la que han salido. De volver a convocarlos este año y por plazos de la administración, no parece tampoco que fueran a salir en buenas fechas.
1: Te digo un poco lejos, María, pero bueno, no sé si me oís bien.
0: Sí.
1: Sí, la verdad que por fechas ya iríamos tarde. Obviamente tendría que salir la empresa para la aplicación, por lo cual eso lleva un tiempo y unos plazos, y estamos casi a vísperas de septiembre, por lo cual si al final hubiera bonos, pues ya llegaríamos tarde y posiblemente volverían a ser en fechas totalmente inadecuadas.
0: Uh-huh. Miguel, los bonos surgieron como una forma de paliar el confinamiento y el cierre de los negocios durante la pandemia. Han pasado 6 años. ¿Hasta qué punto se debe continuar con una medida que nació de forma puntual?
2: A ver, viendo el resultado que tienen los bonos, desde luego que es algo que ayuda a dinamizar el consumo en los comercios. Pero qué duda cabe que en el formato en el que se está haciendo y en los plazos, sobre todo, que estamos sufriendo, así es imposible. Nosotros los comerciantes somos los que mejor sabemos en qué épocas tenemos que hacer descuentos para promocionar, en qué épocas hay más puntas de ventas, y no puede ser que los bonos al final, por retrasos, por pasividad, por no sabemos qué razón puede darnos el ayuntamiento para que insten en septiembre a hablar de ello en el comité de comercio, vayan a salir en las fechas en las que menos impacto puedan tener. Cuando nos comentabas lo de los 7 millones de euros de impacto.
0: Sobre el impacto,
2: tenemos que ver realmente qué es lo que se consigue con los bonos de ventas que no sucederían si no los tuviéramos. Es decir, cómo ayuda a que tengamos más consumo y no simplemente estemos catalizando ese dinero público en consumo que ya sucedería de manera habitual. Uh-huh. En los bonos se tienen que tener siempre que tengan una utilidad para aumentar el consumo, para que el ciudadano se pueda beneficiar de ese dinero público. No olvidemos que es dinero público, que los comerciantes se puedan beneficiar en las campañas que sean necesarias, pero ver el impacto real que tiene. Esos 7 millones de euros habría que, yo lo pondría un poquito en duda para ver realmente si hubiera habido esos 7 millones de euros sin el consumo, sin los bonos.
0: ¿Y no hay otra forma de ayudar al comercio, Miguel?
2: Hay muchas otras maneras. Los bonos creo que deben continuar. Apostar todo el presupuesto del ayuntamiento, que desconocemos para este año, al final. No se debe apostar todo a los bonos al consumo. Creo que hay muchas otras cosas más. Creo que el ayuntamiento además tiene que transformar esto en algo transversal. Si no hay seguridad en las calles, si no hay iluminación, no se va a consumir. Si hay una obra que se tira 6 meses bloqueando el acceso a ciertos comercios, tanto en el centro como en Gamonal, como en cualquier zona de Burgos, eso se va a resentir también. Con lo cual yo exijo que haya una mesa de trabajo donde tengamos todas las concejalías que conciernen a este aspecto, movilidad, seguridad, comercio, obviamente, para que empujemos y veamos también ese presupuesto anual de qué manera se canaliza de una manera racional.
0: Patricia, hoy representas al comercio de la zona centro y no lo haces solo como asociación, sino que lo haces con datos. Hicisteis una encuesta a los compañeros y el 100% de ellos consideraba que los bonos eran una herramienta útil para apoyar al comercio local. ¿Qué otros datos pudisteis extraer?
1: No os estoy oyendo casi la conversación, perdonadme, pero no sé por qué se me corta. A ver, nosotros hemos trasladado una encuesta a asociados para saber si, a ver, también es decisión del comercio o de los comerciantes saber si se van a adherir a la siguiente campaña de bonos, si es que la hubiera, y ya sabéis que la encuesta ha sido realmente favorable. Nos encantaría que el ayuntamiento tuviese realmente un proyecto para el comercio donde estuviesen incluidos los bonos, pero otro tipo de acciones. Nosotros estaríamos encantados, pero sí que a falta de tener un proyecto sólido para su comercio y sabiendo que los bonos funcionan y sabiendo que el apoyo del comercio está en los bonos, consideramos que siguen siendo necesarios e importantes. Uh-huh. ¿Habría que darles una vuelta? En fechas, posiblemente al público que hay que dirigirle, porque bueno, creo que hay que dar cabida a la gente joven en el comercio, igual a través de los bonos también podría ser iniciativa interesante, pero insisto, si el ayuntamiento a día de hoy no tiene un plan estable para su comercio, pues los bonos han existido estos años y creemos que tienen que seguir existiendo.
0: Te traslado, Patricia, la misma pregunta que a Miguel. ¿Es la mejor forma de apoyar el comercio de proximidad? Se tienen ahora, decíamos, 1,5 millones de euros previstos para el comercio. Sabemos que las cuentas se van a prorrogar al año siguiente, con lo cual se tendría la misma partida para futuras acciones. ¿La mejor forma de invertir ese millón, más de un millón, son los bonos al consumo?
1: ¿Son los bonos? Tal vez sí. Pero con otro formato, en otros periodos, captando, lo que te digo, a otro tipo de público, pero creo que también hay muchas más iniciativas que hacer en el comercio. Pero para eso tiene que haber un plan estratégico previo en el que todos nos sentemos, en el que todos hablemos. A día de hoy vamos para el mes de septiembre y la asociación que ha firmado el convenio del próximo año, convenio con el que nosotros sí hacemos campañas a pie de calle, con las que nosotros nos organizamos para poder dinamizar el comercio, y estamos en el mes de septiembre y no lo tenemos firmado. O sea, es que ir así siempre es muy difícil para poder tener un plan estratégico desde las asociaciones y desde el ayuntamiento para impulsar el comercio y dinamizarlo.
0: ¿Y se consigue algo a largo plazo? Quiero decir, el objetivo era reactivar la economía, ayudar al comercio, pero con esa ayuda que al final se llevaba el cliente para que volviera a confiar en ese establecimiento de proximidad, ¿se consigue que los bonos al consumo cambien esa mentalidad, esos 7 millones de repercusión que tuvieron la campaña pasada? ¿Se consigue que luego queden en el comercio, que sea algo que sea perenne y que no llegue solo con los bonos al consumo?
1: Bueno, ahí también hay un trabajo por parte del comerciante, ¿no? De darse a conocer, de captar, de abrir las puertas, de que gente que normalmente no es asiduo al comercio de cercanía nos visite, ¿no? Y ser nosotros los que captemos a ese cliente. Creo que también hay un trabajo ahí detrás por parte nuestra que es muy interesante. De otras maneras, hay mucha gente que simplemente pues está acostumbrado a ir a las grandes cadenas y no se atreven a cruzar al pequeño comercio. Los bonos sí que ayudan a impulsar eso. Y yo sigo pensando que tal vez un bono dirigido a la gente joven, que es el público que hoy por hoy nos es más...
2: Sí. Por mi parte, explicando también mi idea respecto a la utilidad de los bonos. Creo que son útiles, se ha visto. El año pasado, cuando se abrió la plataforma, que no sé si consumieron en 70 minutos, cosa que me dice que a lo mejor hay cierta población de más de 65 años no tan digital que se está quedando fuera del uso de los bonos. Pero lo que más me preocupa es que a lo mejor hay un presupuesto que no creo que se esté manejando correctamente, porque se está destinando a final de año, como si fuera el compromiso de hay que gastarlo. No. La responsabilidad de gastar el dinero público se tiene que hacer desde el principio de año, valorar de qué manera se tiene que hacer. Nos podemos fijar en otros ayuntamientos que lo hacen por temporadas, lo hacen en 4 veces al año, lo hacen premiando la fidelización al cliente, y cuando tiene X consumo se le añade a su cartera de esa especie de bonos un dinero para consumir. Entonces, creo que es el formato el que no está funcionando correctamente, y al final es dinero que estamos gastando en los comercios, está muy bien, pero no está sirviendo para mantener el comercio como se debería. Es decir, lo que estaba diciendo mi compañera Patricia, un plan estratégico donde hablemos de todo lo que concierne al comercio. Que el dinero se destine también a ver qué pasa con los locales que se van cerrando, con los negocios que empiezan a temblar y a decir cierro o no cierro y están en esa situación y nadie les ayuda. Hay muchas otras formas con las que se puede destinar parte de ese presupuesto, no solamente a los bonos.
0: Precisamente, Miguel, ¿qué otras cosas necesita el comercio?
2: Pues sobre todo la visibilidad y un análisis en profundidad del comercio de Burgos. Es decir, saber cuántos comercios tenemos, qué locales vacíos tenemos, cuál es el nivel de digitalización, que se está haciendo un trabajo enorme a través de FEC, a través de todos los componentes que estamos dentro del comercio de Burgos. El saber qué es lo que se necesita realmente en cuanto a movilidad, en cuanto al tema de aparcamiento. Gamonal siempre somos muy... Pero no es una razón de aparcar coches. Una plaza de aparcamiento que tiene una rotación de 4 vehículos en 4 horas es mucho más útil que dejar un coche aparcado 8 horas. Todo eso son cosas que se tienen que mirar de cara al comercio, no solamente de cara al funcionamiento de un barrio. Entonces, el comercio necesita la visibilidad, necesita que desde principio de año y no desde septiembre nos acordemos de los comercios. El comercio es el que al final drena trabajo, pago de impuestos, electoralismo. Al final, Gamonal mueve la tercera parte de la población de Burgos. Uh-huh. Y creo que no estamos siendo conscientes de la importancia del comercio y la importancia de la pérdida del comercio. De que cuando un local se pierden los 4 de alrededor.
0: Decían desde la Asociación Zona Centro que piden que el Ayuntamiento de Burgos se reúna con las asociaciones, con los establecimientos, antes de modificar, sustituir o suprimir campañas y en general para tomar cualquier decisión que afecte de alguna u otra forma al comercio. Desde la zona G, desde Gamonal, también habéis pedido en otras ocasiones reuniones con el Ayuntamiento, pues por ejemplo, para hablar de ese aparcamiento de la zona naranja. Uh-huh. ¿Han tenido talante a la hora de dialogar? Reuniones ha habido, pero ¿han tenido talante? ¿Ha servido de algo? ¿Se ha tenido la sensación de que ha sido algo más que un encuentro?
2: Yo al final creo que ha sido más para pasar el expediente, pero yo no siento que estemos siendo escuchados como se debería. Todo el mundo quiere ser escuchado, obviamente, todos queremos que nos hagan casito, pero no estamos viendo que haya reuniones de manera organizada para poder afrontar todos los temas que nos importan al comercio. Y yo llevo ya mucho tiempo esperando a esa reunión para poder poner en común. Si no, al final, nosotros somos los técnicos, por decirlo de alguna manera, que conocemos bien cómo funciona el comercio. Si no se nos tiene en cuenta, ¿con qué criterios se toman las decisiones?
0: Patricia, precisamente sobre esta cuestión de ese espíritu de diálogo del ayuntamiento, también desde Zona Centro, en anteriores incluso en ruedas de prensa, ¿no?, se ha hecho una crítica a no contar con el comercio para este tipo de campañas o en general para otras, como decíamos, que afectan al comercio. Desde vuestro punto de vista, habiendo escuchado ya también a Miguel, ¿tienen espíritu de diálogo desde el equipo de gobierno?
1: A ver, diría que no. Sí que es verdad que, bueno, pues nos hemos reunido con César, hemos intentado llegar, bueno, pues a tener alguna reunión donde, bueno, poner sobre la mesa pues nuestras inquietudes, cómo vemos nosotros el comercio, cómo creemos que el ayuntamiento también tiene que verlo, pero al final parece que todo se queda ahí, ¿sabes? No hay un paso más adelante. Buenas palabras, pero los hechos y las acciones no nos llevan a lo que nosotros queremos, que es un proyecto en común desde el comercio y desde las instituciones, que lo veamos de la misma manera, con las mismas preocupaciones, y que al final las dos partes interesadas en esto tengan un objetivo. A día de hoy, pues no se ha llevado a cabo, la verdad. Ha habido más buenas palabras que lo que son hechos.
0: ¿Qué esperáis para este año 2026, Patricia?
1: Bueno, pues el comercio sigue dando mucha guerra. Está difícil, no lo vamos a negar, pero Burgos tiene un comercio estupendo, que creo que desde un gran producto que tiene el comercio a un servicio de mucha calidad, creo que con eso nosotros podemos seguir dando mucha guerra y lo vamos a seguir dando.
0: ¿Y desde Gamonal qué esperáis, Miguel?
2: Pues lo mismo, reafirmar lo mismo que dice Patricia, espero poquito, sinceramente, de los plazos y demás. Nos vamos a meter igual que el año pasado, en noviembre, diciembre, van a salir los bonos en Black Friday, en Navidades, y va a ser todo tensionado como el año pasado. Me gustaría que todo fuera un poquito más rápido, pero al final los tiempos de la política son lo que son. Entonces, no tengo mucha confianza en esa parte, pero sí confío en que nuestros comercios saben seguir adelante, saben pelear en unas circunstancias donde el mercado cada vez es más competitivo, pero como decía Patricia, tenemos un gran servicio, un gran producto, estamos en la mejor ciudad y podemos seguir adelante teniendo o no teniendo ayuda.
0: Pues nada más, no tenemos tiempo. Miguel, gracias por habernos acompañado.
2: Muchísimas gracias.
0: Gracias también, Patricia, pese a esas dificultades técnicas.
1: Ya lo siento, es que no os oía.
0: Ha sido perfectamente escuchada, Patricia, así que gracias por acompañarnos esta mañana.

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0: Y nos vamos ahora hasta el año 1037 en Recreaciones con Alma. Hoy Adrián Untoria y Eneca Moreno nos hablan de la batalla de Tamarón, así que presten atención.
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3: Adrián, hoy viajamos hasta Tamarón, donde tuvo lugar una de esas batallas que, sin ser muy conocidas, en realidad cambian por completo la historia. ¿Qué pasó?
4: Pues mira, Eneca, ocurrió algo muy potente, porque la batalla de Tamarón, que tuvo lugar a finales del año 1037, no está muy clara todavía la fecha, no solo es un enfrentamiento militar, es una historia de familia, de herencias, y de cómo una disputa dinástica pues acaba cambiando el rumbo de los reinos cristianos en la península.
3: Para entender lo que pasó, hay que ir un poco más atrás de ese 1037. ¿Hasta dónde?
4: Pues tenemos que irnos hasta encontrar la figura de Sancho III de Navarra, uno de los reyes más poderosos del siglo XI en la península ibérica. A su muerte en el año 1035, hace algo muy habitual en la época, otros reyes también lo hicieron. Dividen sus territorios entre sus hijos, y en ese reparto está un poco el origen de todo, ¿no? García Sánchez III de Navarra le deja el reino de Navarra a Fernando I, le entrega el condado de Castilla y, bueno, a otros hijos les corresponden Aragón y otros territorios, pero claro, lo que parece un reparto aparentemente ordenado, en realidad se convierte en una bomba de relojería.
3: Y aquí entra otro personaje importante.
4: Efectivamente, aparece Sancha de León. Fernando no es solo conde de Castilla, sino que está casado con Sancha, hermana del rey leonés Bermudo III. Y esto es clave, porque ese matrimonio le da a Fernando una legitimidad dinástica sobre el reino de León.
5: Se enamoró en el momento, y aunque el amor triunfó, no pudo llegar a puerto. Alguien vino y lo truncó. Asesinaron al novio, sin la menor compasión. Una posible venganza, nadie supo la razón. Pero su odio era tan grande, que allí acabó mi camino. Podía haber sido rey, el primer rey castellano. Pero esa daga traidora me asesinó cual villano.
3: ¿Y cómo acaba todo toda esta historia de herencias y matrimonios en una guerra?
4: Pues bueno, se llega por una mezcla entre ambición y búsqueda de conquista de territorio, ¿no? Como hemos dicho, Fernando se cree por parte de su mujer que tiene derecho a gobernar sobre ese territorio y ahí comienza todo. El rey Bermudo III decide invadir la zona de Castilla, una zona de Castilla en concreto, especialmente Tierra de Campos, que es un territorio estratégico, y eso provoca un enfrentamiento directo con Fernando. Lo sabemos principalmente gracias a las fuentes medievales que se conservan, que en este caso pues tendríamos que hablar de la Crónica Silense y la Crónica Najerense, ¿no?, que son las dos principales fuentes que podemos consultar. Y bueno, ¿qué son estas crónicas? Pues estamos hablando de textos escritos por monjes de la Edad Media. No eran historia como tal, estaban sujetos a interpretación, pero bueno, sí eran relatos que recogían hechos, como decíamos, interpretables, y memoria de estos acontecimientos que relatan batallas como la de Tamarón.
3: Y ahora que ya conocemos a los protagonistas, llegamos a Tamarón, por fin.
4: Eso es, finales de agosto de 1037, dos ejércitos enfrentados en campo de batalla. Por un lado, el que capitanea a Bermudo III de León, y por el otro lado, el de Fernando I de Castilla. Imagínate la escena, ¿no? Campo abierto, caballería pesada, infantería, y en el centro estos dos modelos de poder prácticamente enfrentados. El antiguo reino de León, que es el que hasta ese momento lleva la voz cantante en el norte de la península, y una Castilla que empieza a crecer.
3: ¿Y cómo se resuelve?
4: Bueno, pues se resuelve de forma dramática principalmente y rápida, porque Bermudo III muere en combate, muere luchando, como era habitual entre los reyes medievales, y en ese momento pues todo cambia, porque la muerte del rey, que es quien capitanea el ejército, pues hace que este propio ejército leonés se desmorone y la victoria pase al lado castellano, al lado de Fernando.
3: ¿Y después de eso qué ocurre?
4: Pues nos encontramos con algo fundamental, ¿no? Que es que Fernando reclama el trono de León, principalmente en el nombre de su mujer, pero no solo es eso, ¿no? Sino que estamos hablando de que Sancha, al ser la heredera legítima a ese territorio, pues es la excusa perfecta, ¿no? De tal manera que en el año 1038 Fernando se convierte en rey de León y de Castilla.
5: Sí, soy Jimena de León, capaz de llevar su cuerpo. Lo enterraré con su padre, donde reposan los muertos.
2: Un momento, Jimena.
5: Soy la reina, callá. Conseguisteis la victoria, pero os toca esperar, porque lo que llevo dentro tal vez os haga temblar. Es el hijo de Bermudo, nieto de Alfonso y Elvira, descendiente de Pelayo, que inició la reconquista.
3: ¿Y por qué es tan importante esa batalla, la batalla de Tamarón?
4: Pues por varias razones, ¿no? Mirad, primero, es la última vez que un rey leonés se enfrenta directamente a un conde castellano. En segundo lugar, porque esta batalla podemos considerar que inicia la hegemonía castellana que posteriormente se va a desarrollar en la península. En tercer lugar, porque supone efectivamente la absorción del reino de León por parte de Castilla. Y la última, seguramente la más interesante, porque aquí empieza a consolidarse una forma de entender el poder muy característica de Castilla, ¿no? Una identidad política más expansiva, más militar, más orientada al crecimiento, a la expansión por toda la península. Y aquí hay un detalle que a mí me parece especialmente interesante, ¿no? Durante siglos, como hemos dicho, León había sido el gran centro de poder, y a partir de este momento ese protagonismo empieza a desplazarse hacia Castilla.
3: Adrián, vamos a cerrar el episodio y el viaje de hoy con una imagen.
4: Bueno, pues me parece perfecto, Neca. Vamos a imaginarnos esto, ¿no? Un rey, Bermudo III, luchando hasta el final, hasta su muerte, en el campo de batalla. Y Fernando, el conde de Castilla, que tras la victoria es coronado rey. En medio de todo, su mujer Sancha, que es la clave, digamos, silenciosa de todo ese cambio. Y la que a su vez también es la llave, ¿no?, para poder acceder a esa unión entre León y Castilla. La batalla de Tamarón no es solo en sí una batalla, sino que es el momento en el que León deja de liderar y Castilla empieza a escribir su propia historia como entidad protagonista, ¿no? Y todo eso ocurre en un lugar pequeño, Tamarón, que cuántas veces sucede esto en la historia, ¿no? Que un lugar pequeño es el que marca el destino de un reino.
3: Desde luego, y en estos viajes lo estamos descubriendo muchas veces. Vamos a vivir esta batalla desde dentro.
1: Tamarón es hoy en día un pueblo muy pequeño, Adrián, pero es un lugar que crece exponencialmente para la representación. Hasta la propia puesta en escena de esta batalla ha ido creciendo desde que comenzó a representarse. Nos lo cuenta el guionista de la representación, que es también el coordinador de la batalla de Tamarón, José Chomínguez.
6: A medida que iba creciendo el interés de la gente, iba creciendo el guión, buscando nuevos personajes relacionados. A medida que yo encontraba nuevos personajes, buscaba gente para que lo representase, y así pues lo uno lleva al otro, como se suele decir, y al final pues hemos acabado haciendo una representación que este año me parece que es ya la 16, porque en el tema de cuando la pandemia ha habido 2 años que no hemos podido hacerlo, pero lo retomamos inmediatamente en cuanto pudimos, y andamos alrededor de 70 personas participando. Ten en cuenta que Tamarón es un pueblo que censados no tiene, no sé si llega a 50. Entonces eso quiere decir que aparte de gran parte de la población del pueblo, está también toda la diáspora de toda la gente que vive en Barcelona, en Madrid, en Bilbao, en San Sebastián, en diferentes sitios, ¿no? Lo que se ha conseguido, que era lo que se pretendía, era aglutinar a toda la gente que nos juntamos esos días y hacer una de las actividades que sea una que, como es lo de la batalla, es juntar a toda la gente en la plaza durante una hora, haciendo todos, participando todos de lo mismo, ¿no? Esa es un poco la idea. A veces me decían, joder, pero es que nos vamos a juntar más actores que espectadores. Y mi respuesta solía ser, es que a mí me gustaría que todos fuésemos actores, ¿no? Que no hubiese... lo importante no es que haya gente mirando, lo importante es que haya gente participando. Yo es a lo que más importancia le daba es a eso. Y luego el conocimiento de la historia. Ten en cuenta que durante muchísimos años, oficialmente, la gente, había historiadores, por el error que cometió Rodrigo Jiménez de Rada, ¿no? De que la batalla de Tamarón en realidad había ocurrido en Támara, y de hecho en Támara hay un monolito que lo pone, pero eso es falso y creo que hemos llegado ya a demostrar que eso es falso. Y eso también ha sido muy importante desde el punto de vista del amor propio de los tamaroneses.
1: La batalla de Tamarón se representa desde 2009 cada mes de agosto, la semana siguiente a las fiestas patronales, en honor a Asunción y a San Roque.
2: Guión y asesoría histórica, Adrián Ontoria. Redacción y producción, Eneca Moreno. Producción sonora, Gonzalo Letona. Voz en off, Tamara Rubio. Dirección, Israel Pascual. Agradecimientos, Asociación Cultural Tamarón.
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0: en estos últimos minutos de programa conocemos la agenda cultural con Alba Carbonell.
1: La cultura no siempre nace en grandes escenarios. A veces surge de algo tan sencillo como un grupo de personas que decide reunirse, compartir una afición y crear algo juntos. Hoy nos vamos hasta Cardeñadijo para conocer el Coro de Familias, un proyecto que une varias generaciones alrededor de una misma pasión, cantar. Detrás de esta iniciativa está Marta Allende, una de sus componentes y también la persona que impulsó en marcha este coro. Bienvenida, Marta.
2: Hola, buenos días.
1: Marta, ¿cómo nace esta idea de crear un coro de familias en Cardeñadijo?
2: Pues mira, empezó ya hace 18 años, en el año 2007. En principio era un pequeñito coro de niños típico del pueblo, pues para cantar villancicos y poco más. Y luego pues las madres empezaron a decir que también querían cantar, se trajeron a los maridos, también vino alguna persona, ya empezaron a venir personas también mayores del pueblo que les gustaba cantar. Y bueno, de un pequeñín coro de niños, de 10, 12 niños, pues al final hemos llegado a ser un coro de todas las edades, desde 3 años hasta 80, y hemos llegado a ser hasta casi 70 a 80 personas. O sea que, bueno, y la propia gente es la que se ha animado y empezó a formar también el grupo.
1: ¿Y cómo fueron esos primeros ensayos? ¿Fue fácil conseguir que la gente se animara?
2: Pues la verdad es que al principio, bueno, las madres y los padres venían un poco así, pues yo no sé, cantar o no sé qué. Pero claro, cuando la gente ya va viendo que pues hacíamos recitales, hacíamos excursiones, hemos hecho viajes, pues se fueron animando. Al principio era difícil, porque imagínate ensayar 50, 60 personas, los niños querían cantar un tipo de canción, los adultos otro, pero bueno, claro, al final llegamos ahí a un acuerdo y muy bien. La verdad es que muy bien.
1: Es verdad que muchas veces hablamos de cultura pensando en grandes espectáculos, pero estas iniciativas que nacen pues directamente de los pueblos, ¿qué importancia crees que tiene ese tipo de proyectos para poder mantener viva la cultura local?
2: Claro, es muy fácil, además es un pueblo como Cardeñadijo, que está tan cerca de Burgos, pues que los jóvenes y los niños buscarán el ocio y la cultura en el propio Burgos. Entonces también es importante que tengan sus proyectos en el propio pueblo. Aquí en este caso, por ejemplo, hicieron pues mucho arraigo, hicieron grupo, a medida que iban creciendo, eran adolescentes, pues permanecieron también juntos y bueno, ahora después de tantos años, que ya después de 15 años, luego hicimos una asociación de música, pues los propios jóvenes han creado sus propias estructuras, han creado una peña de jóvenes, han creado, bueno, organizan campamentos para los niños, entonces bueno, crear esos lazos y a través de la música, que es algo que tanto atrae, pues es súper importante para los pueblos, para mantener a la gente activa, que la gente mayor de los pueblos pues poco a poco va desapareciendo, entonces hay que ir renovando las generaciones.
1: Incluso habéis crecido tanto que habéis actuado en un montón de sitios, en Disney, en algún concierto que organiza la Hermandad de Peñas.
2: Sí, la verdad es que la gente le gusta cantar y casi todo lo que nos han llamado, pues vamos, ¿no? Y bueno, pues también, claro, a los chavales había que mantenerles pues cosas atractivas, ¿no? Entonces les hemos llevado, bueno, nos fuimos a cantar a París, que eso fue para un programa que tienen de grupos no profesionales, y luego también hemos cantado en Roma y en el Colegio Español de Londres. Entonces, claro, esas cosas pues también hacían grupo, convivencia, y que los chavales y jóvenes, que a veces es tan difícil que se mantengan en las cosas, pues claro, les gustaba y seguían en el coro y en la asociación.
1: Y ya para finalizar, ¿qué plan tenéis ahora? ¿Tenéis próximas actuaciones o nuevos proyectos?
2: Sí, bueno, pues ahora el próximo que tenemos es una misa castellana de la Merindad de Río Vierna, que es la fiesta de la Merindad. Y luego ya también tenemos nuestros propios proyectos que organizamos en octubre, siempre un multicultural, que invitamos también a otras asociaciones y culturas diferentes y tenemos un concierto juntos. Y bueno, como ya han pasado muchos años, muchos de los niños han crecido, han sido jóvenes, pues estamos pensando hacer un nuevo coro solamente de niños para ir también un poco pues renovando el coro, porque claro, la gente también pasa, va y viene, y este año queremos empezar otra vez paralelo al de siempre con niños más pequeños, y así bueno, pues que siga un poco la tradición musical de Cardeña.
1: Pues Marta, muchísimas gracias por dar a conocer este coro de familias de Cardeñadijo, que igual pues mucha gente no sabía y que sí, estáis avanzando un montón y que incluso reúne, pues como has comentado, a varias generaciones una misma pasión, que es pues cantar y que a todo el mundo nos gusta. O sea que muchísimas gracias por acompañarnos. Nada. Y un saludo
2: a vosotros por darnos un poco de voz a estas pequeñas iniciativas.

0: Rozamos las 12 del mediodía. Interesante la entrevista que nos ha traído hoy Alba Carbonell, porque no solo hablamos de agenda cultural, sino también de las personas que hacen posible tener esta agenda de ocio. Alba, ha sido un placer. Mañana más.
1: Mañana más, muchas gracias.
0: Gracias también en el control técnico a Paloma Peinado. Como digo, les dejamos ahora con la información aquí en Vive Radio y mañana volvemos en un nuevo programa aquí a las 11 en punto. Que pasen un buen martes.

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1: Buenos días. El subdelegado del Gobierno en León, Héctor Alaiz, ha depositado su confianza en que la Junta de Castilla y León, como administración competente en la gestión del monte, tome medidas para que no se produzcan situaciones como la registrada el sábado en Manzanedo de Valdueza, cuando tienen lugar, ha dicho, precipitaciones muy fuertes en montes deforestados que dan lugar a movimientos de tierras. La ministra de Inclusión, Seguridad Social y Migraciones, Elma Saiz, no descarta que las 1.500 nuevas plazas que se habilitarán con la instalación de 4 nuevos dispositivos de atención humanitaria en Ceuta, cuyos trabajos ya han comenzado, se puedan ampliar a 4.000. Un nuevo y fuerte terremoto ha vuelto a sacudir Granada hoy martes y su área metropolitana a las 10.

730 hectáreas quemadas entre el 1 de enero y el 17 de agosto de 2026, según los datos del Ministerio para la Transición Ecológica y el Reto Demográfico. Se trata de la primera vez desde que arrancó la campaña de incendios forestales que la superficie forestal afectada se sitúa por debajo de la registrada en el mismo periodo de 2025. En clave internacional, un buque ha sido alcanzado esta pasada madrugada por un proyectil de origen desconocido frente a las costas de Omán, dejando al menos una víctima y daños en la sala de máquinas de la embarcación. Y el ministro de Exteriores de Irán ha acusado a las autoridades de Israel de sabotear de forma activa los esfuerzos diplomáticos para lograr un acuerdo que ponga fin a la ofensiva desatada junto a Estados Unidos contra el país asiático y las consecuencias derivadas del conflicto en Oriente Próximo. Señalan que el principal obstáculo para lograr una paz duradera con Estados Unidos ha sido, en este caso, Israel. Es todo, continúan escuchando Vive Radio. Buenos días.

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0: Son las 2 de la tarde.
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3: Buenas tardes, conocemos la información de Burgos en este martes 18 de agosto. El nuevo centro cívico en Fuentecillas apunta a estar listo para mediados del próximo año. La alcaldesa de Burgos, Cristina Ayala, ha visitado esta mañana las obras, las cuales en estos momentos se encuentran ejecutadas al 45%. Ayala apunta que a principios de 2027 el inmueble podrá estar totalmente construido, pero a partir de ese momento llegará el turno de dotar a cada dependencia del mobiliario necesario, por lo que no existe una fecha exacta para su apertura al público.
4: Inaugurado, ya les digo que va a depender un poco de cómo vaya la totalidad de la marcha de la obra, pero más o menos hablamos de aproximadamente hacia mediados del 27, que puede ser un poquito antes, un poco después. Lo importante de las obras no es que se inauguren en el mes de marzo, en el mes de mayo o en el mes de septiembre. Está claro que todos queremos que se inauguren cuanto antes. Lo realmente importante es que las obras estén hechas y que estén para el disfrute de la población.
3: Y el equipo de gobierno atisba que la Escuela Municipal de Música estará en funcionamiento en septiembre o como tarde en octubre. Cristina ya la muestra su convencimiento de que así será, una vez que ha confirmado que hasta 3 empresas están interesadas en gestionarla. Cabe recordar que el canon tope es de 119.400 euros y que las cuotas de los alumnos subirán un 17%. La mesa de contratación se reúne mañana miércoles para estudiar las propuestas. Desde la oposición, el Grupo Municipal Socialista ha indicado que ha quedado desierta la licitación para la contratación de asistencia técnica en la Oficina Municipal de Atención al Consumidor, la OMIC. Había 2 empresas interesadas, pero al igual que ocurrió con esta escuela de música, los pliegos eran muy ajustados y no resultan rentables. La edil del Partido Socialista, Lola Ovejero, ha señalado que espera que se rehagan los pliegos ajustándose a los nuevos salarios.
5: La OMIC ha sido la primera oficina de España en cuanto a la subvención que la ha realizado el Ministerio por su trabajo, por sus actuaciones, por el número de temas solucionados, y así la cuidan. Yo confío en que rehagan los pliegos, que estén más ajustados a la realidad de estos salarios.
3: Desde el Grupo Municipal Socialista también han manifestado disconformidad con la cantidad de obras paralizadas que hay actualmente en la ciudad. Señalan que todas estas obras necesitan una modificación con su sobrecoste correspondiente para que puedan finalizarse. Casi 11.000 personas han visitado el centro de video.

0: Cruces de Vizcaya. El suceso se remonta al pasado sábado 15 de agosto, cuando el servicio de emergencias recibió una llamada a las 10:30 de la noche alertando de un accidente en la plaza Sancho García de la localidad burgalesa, donde un tractor había atropellado a un menor que se encontraba inconsciente. Este domingo se celebra la Batalla de Atapuerca en su 31ª edición. Esta fiesta declarada de interés turístico de Castilla y León se emplaza un año más en la ladera de la Iglesia de San Martín, donde el 23 de agosto a partir de las 6:30 de la tarde los asistentes podrán disfrutar de esta representación que rememora el enfrentamiento entre los reyes hermanos Fernando I, rey de León, y conde de Castilla, y García III, rey de Pamplona y Nájera. Raquel Torrientes es la secretaria de la Asociación Amigos de Atapuerca.
1: Atapuerca pasa a pertenecer al reino de Pamplona, pero ¿qué ocurre? Que Fernando se arrepiente y quiere que García le devuelva los territorios que años atrás le regaló. García le dice que no, y entonces ellos quedan el 1 de septiembre de 1054 en Atapuerca para hablar. Pero no se produce ningún acuerdo y llega el enfrentamiento, y eso es lo que nosotros representamos.
0: La jornada comenzará por la mañana con talleres, exhibiciones y técnicas de combate. Además, los días 25 y 26 de agosto la asociación ha organizado talleres para el público infantil. Y en deportes, el Recoleta Salud San Pablo Burgos arrancó ayer la pretemporada bajo el mando de Porfi Fisac. El técnico segoviano calificó a su plantilla como un grupo de hombres repletos de hambre.
2: Ilusionante, ambicioso, hambriento. Ya veremos si luego es talentoso, ya veremos si luego tiene carácter, si luego tiene fe y sobre todo si juega bien al baloncesto, que es de lo que se trata. Todos los que están fichados con una sola idea. Tienen el mismo hambre que San Pablo. Entonces, como club, como jugadores, como técnicos, vamos a tener muchos retos, pero todos queremos crecer.
0: Buscarán competir tanto en Liga CB como en la Eurocup, lo que se traducirá en tener que disputar más de 50 partidos oficiales durante todo el curso. Y continúan con la información en Vive Radio Burgos.

0: Buenas tardes. El incendio forestal originado en La Tejera, Zamora, en algunas partes identificado como de Ermisende, se ha dado por estabilizado esta mañana y ha bajado al índice de gravedad potencial cero. Mar Lejárraga es la jefa de jornada en el Centro Provincial de Mando de Zamora.
1: A las 10:30 se ha dado por estabilizado el incendio de Ermisende. Un incendio que se denomina estabilizado. No quiere decir que está controlado, pero sí hay unas líneas, un perímetro que se trabaja para mantener y para que no se amplíe la zona quemada. Los medios del operativo pues han trabajado como otros días, tanto de noche como por la mañana. Y según avanza la tarde y van aumentando las temperaturas y va aumentando también el viento, que se prevé que sea del sur-whisky.
0: La portavoz del Gobierno y ministra de Inclusión, Seguridad Social y Migraciones, Elma Saiz, ha acusado a la Dirección Nacional del PP de establecer un contexto, entorno y directrices que complican la colaboración entre administraciones. También la portavoz del Gobierno ha eludido dar una fecha concreta sobre cuándo el Ejecutivo podría dar una solución administrativa a los migrantes que aún permanecen en Ceuta tras la entrada masiva de los pasados 30 y 31 de julio. El presidente del PP y líder de la oposición, Alberto Núñez Feijóo, ha acusado al gobierno de Pedro Sánchez de impulsar un auténtico programa destituyente que nadie ha votado, que a su juicio actúa contra la nación y contra el Estado. Pretende sustituir el sistema autonómico por una plurinacionalidad de carácter confederal y tratar de deslegitimar instituciones como la corona, el poder judicial y las fuerzas y cuerpos de seguridad del Estado. Declaraciones que ha hecho Feijóo durante su intervención en la localidad lucense de Ribadeo en un acto de recuerdo del expresidente del gobierno Leopoldo Calvo Sotelo.
2: Donde aquellos hombres pusieron entendimiento, fraternidad y concordia, hoy hay quien quiere levantar muros entre ciudadanos. Cuando aquellos hombres antepusieron el interés público, hoy padecemos camarillas que nos avergüenzan porque han puesto el Estado a su servicio. Porque mientras aquellos hombres se esforzaron por articular la diversidad de España dentro de una nación de ciudadanos libres e iguales, hoy se intenta lograr ventajas políticas o electorales subastando la igualdad de los españoles. La

La ministra de Defensa, Margarita Robles, finalmente no ha acudido a la Comisión de Defensa del Senado para informar sobre el papel de las Fuerzas Armadas en el marco de esa crisis migratoria de Ceuta, después de que la pasada semana comunicara al presidente de la Cámara que no disponía de tiempo suficiente para preparar con rigor y detalle su comparecencia. La Audiencia Nacional está realizando un nuevo clonado del móvil de Juan Manuel Serrano, ex jefe de gabinete de Pedro Sánchez en el PSOE y expresidente de Correos, quien ha rechazado por falta de garantías el volcado que hizo hace semanas la Guardia Civil al no haber estado ni él ni su abogado presentes. El consejero de Emergencias de la Junta de Andalucía, Antonio Sanz, ha informado de la actualización del episodio sísmico que vive Granada y su área metropolitana hoy y en el que, según ha señalado, ya son 4 los sismos registrados de magnitud 4 o más. El presidente de Estados Unidos, Donald Trump, ha publicado una imagen en la que declara el Estrecho de Hormuz como nuevo territorio de Estados Unidos en medio de la retórica cruzada entre Washington y Teherán. El presidente del Parlamento y jefe negociador de Irán ha recalcado que el Estrecho de Hormuz no se abrirá hasta que Estados Unidos cumpla con sus compromisos en el marco del memorando de entendimiento firmado a mediados de junio. Y el primer ministro de Canadá, Mark Carney, ha informado de que hablará con el presidente estadounidense Donald Trump para tratar de negociar la imposición del arancel del 50% sobre algunos productos canadienses antes de su entrada en vigor prevista para mañana miércoles 19 de agosto y ha indicado que el gobierno canadiense se encuentra preparado para todo tipo de escenarios. Es todo, continúan escuchando Vive Radio. Buenas tardes.

0: Hola, ¿qué tal? Muy buenas tardes. Bienvenidos, bienvenidas a Vive Castilla y León, cuando son las 2 y 10 de la tarde de este miércoles 18 de agosto. Es martes, perdón. Vamos en directo hasta las 3 en punto en esta sintonía, en la sintonía de Vive Castilla y León. Durante los próximos minutos les vamos a contar la información más importante de nuestra comunidad. 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Al control técnico hoy me acompaña Ángel de Jesús. Noticias de este martes 18 de agosto. Paula Rebollo, buenas tardes.
1: Muy buenas tardes.
0: El incendio forestal originado en La Tejera, Zamora, en algunas partes identificado como Ermisende, se ha dado por estabilizado en la mañana de este martes y ha bajado a índice de gravedad potencial cero.
1: Mar Lejárraga, jefa de jornada en el Centro Provincial de Mando de Zamora.
2: A las 10:30 se ha dado por estabilizado el incendio de Ermisende. Un incendio que se denomine estabilizado no quiere decir que está controlado, pero sí hay unas líneas, un perímetro que se trabaja para mantener y para que no se amplíe la zona quemada. Los medios del operativo pues han trabajado como otros días, tanto de noche como por la mañana, y según avanza la tarde y van aumentando las temperaturas y va aumentando también el viento, que se prevé que sea del sur-whisky, se pueden ir reactivando las zonas más problemáticas, que en este caso hay varias vaguadas profundas y donde es muy difícil hacer unas líneas de control claras y contundentes, ya que las máquinas en general pues no pueden cerrar y hacer una zona con falta de combustible completa.
1: En estos momentos continúan activos los fuegos en Aldehornos, Segovia, y Villasur de Herreros, en Burgos. Estabilizados, además del de Ermisende, están los de Salientes y Valporquero, ambos en León.
0: La Consejería de Agricultura, Ganadería, Medio Rural y Política Ambiental ha agilizado la resolución de ayudas de 5.500 euros para los afectados por los incendios, tras la publicación hoy en el Boletín Oficial de Castilla y León de la orden con el primer listado de los agricultores, ganaderos y apicultores profesionales que sufrieron daños en sus explotaciones.
1: La ayuda mínima de la Junta asciende a 5.500 euros por beneficiario para los titulares de explotaciones agrarias afectadas por los incendios en las provincias de Ávila, León, Segovia y Zamora. Esta cuantía podrá incrementarse hasta un máximo de 25.000 euros en función de la valoración definitiva de los daños sufridos en cada explotación, de acuerdo con los baremos que la Junta aprobará próximamente.
0: El PSOE de Castilla y León reprocha al ejecutivo de Alfonso Fernández Mañueco su pésima gestión, dicen, de los incendios que asolan la comunidad.
1: Esas han sido las palabras del secretario general de los socialistas, Pedro González. Añade que el presidente de la Junta de Castilla y León no ha aprendido nada de los fuegos del verano pasado. Asimismo, ha calificado de auténtica vergüenza el hecho de que el gobierno popular esté buscando a un jefe técnico para el servicio de incendios forestales. González ha ejemplificado así la gestión actual de los incendios por parte de Mañueco.
3: Cada consejero nuevo que viene a regir los destinos de la Consejería de Medio Ambiente pues tiene a sus espaldas un triste récord. Pero lo que nos trasladan los miembros del operativo de esa falta de organización, ya que pasó un hecho casuístico el día 27 de julio, en el que había un operativo, un convoy que se iba a trasladar a Ávila, y a las 11 de la noche se ponen en contacto con miembros de ese operativo para moverles a la zona de León. Evidentemente hubo muchos trabajadores de ese operativo que no asistieron, que no se pudieron trasladar porque les avisaron a eso de la 1 de la mañana, cuando la salida de ese convoy era a las 6 de la mañana, dirección a León. Ese es el quehacer de la Junta de Castilla y León en materia de incendios. Pero además a más, ese propio operativo que se acerca a la zona de León donde los incendios, nadie les coordina y pasa un hecho muy casual, que es lo que nos trasladaba. Se encuentran con bomberos de la UME que estaban desplazados allí y dicen que dónde van a trabajar ellos en ese momento. O sea, nosotros no tenemos ninguna directriz. Bueno, pues vamos todos juntos y nos ponemos en esta zona de aquí o en la zona de allá. O sea, no hay absolutamente ninguna dirección política ni ninguna dirección técnica a la hora de abordar esos incendios.
1: Durante la misma rueda de prensa, el PSOE de Castilla y León se ha referido a la segunda edición del Festival Música en la Montaña Palentina, celebrado este fin de semana. Desde el Grupo Socialista han afeado que se elija un espacio sin autorización, dicen, para un evento que no genera retorno para Aguilar de Campoo. El secretario general del Grupo Parlamentario Socialista es Pedro González.
3: Lo primero que hay que decir es que la Confederación Hidrográfica del Duero ya en el año 2025 no autorizó la instalación de esa plataforma escenario que se iba a ubicar en el escenario para poder celebrar el concierto el año pasado. Es más, llegaron a sancionar a la Junta de Castilla y León por no cumplir ese requisito o esa normativa que había dictaminado un técnico. Bien, pues en el año 2026 vuelven a insistir otra vez a la hora de solicitar esa plataforma flotante en el propio embalse del pantano de Aguilar. Y el informe pues viene a ser el mismo, elaborado por los técnicos. Ahí entra en juego un personaje cuando menos sospechoso y un poco siniestro, como es el anterior director del SOMACIL, el señor Jiménez Blázquez, en el que se pone en contacto con la Confederación Hidrográfica del Duero para decirle que lo va a remontar él a instancias superiores donde hiciera falta, y que instó a la presidenta de la Confederación para que revocara ese informe de un técnico. Evidentemente la presidenta de la Confederación lo que le dijo es que eso tiene una tipificación que es un delito y que se llama prevaricación. Por lo tanto, no iba a caer en el error que estaba planteando el propio presidente del SOMACIL, que ahora mismo no es nada por la información que nosotros tenemos, que es simplemente un asesor. Por lo tanto, yo no sé si es habitual el trabajo en la Junta de Castilla y León de contradecir los informes técnicos que elaboran los propios técnicos de la Junta.
0: Vecinos de La Somoza, una zona del Bierzo, en León, que se ha visto afectada por los incendios forestales en los dos últimos veranos, han advertido de que el suceso ocurrido el pasado fin de semana en Manzanedo de Valdueza, también en la comarca berciana, donde un desprendimiento de tierra y barro provocó la muerte de dos mujeres, es consecuencia del riesgo que supone el abandono, sostienen, de las zonas quemadas por el fuego.
1: La Asociación Vecinal de La Somoza ha aprovechado este suceso para recordar que hace unos 10 días lanzaron una campaña en la web Change.org en la que reclamaban a las administraciones medidas urgentes de prevención, limpieza y gestión de los montes, protección para los pueblos y ayudas para quienes han sufrido las consecuencias de los incendios, en una comarca que, han recalcado, se siente completamente abandonada.
0: La Unión del Pueblo Leonés ha reclamado a la Junta de Castilla y León la puesta en marcha de medidas especiales para fomentar la natalidad en León, Salamanca y Zamora, atendiendo a la evolución negativa que han registrado en el número de nacimientos, según los últimos datos del Instituto Nacional de Estadística.
1: A través de una batería de preguntas registrada por la formación leonesista en las Cortes de Castilla y León, UPL ha pedido una valoración al gobierno autonómico sobre la caída del número de nacimientos en estas provincias registrado en comparación con el mismo periodo del año anterior, detalla a través de un comunicado.
0: La denominación de origen Rueda ha empezado la vendimia de 2026 con las variedades Sauvignon Blanc y Chardonnay en una campaña marcada por el excelente estado sanitario del viñedo y que se ha adelantado aproximadamente 7 días como consecuencia de las condiciones meteorológicas registradas durante los últimos meses.
1: De esta forma, la evolución de las temperaturas durante las próximas semanas será determinante para marcar el ritmo definitivo de la recolección y definir si la evolución de la uva permite afrontar el inicio de la campaña con buenas perspectivas.
0: El sector ganadero español redujo sus emisiones de amoníaco un 2,3% en 2024 respecto al ejercicio anterior y acumula ya una disminución del 17,6% en comparación con el 2005, año tomado como referencia en la Directiva de Techos Nacionales de Emisión, según reflejan los datos recogidos en el Sistema Español de Inventarios de Emisiones dentro del Inventario Nacional de Contaminantes Atmosféricos.
1: Esta mejora es consecuencia directa de las reducciones del 14,9% en la gestión de estiércoles y del 2,1% en la aplicación de los fertilizantes orgánicos, que incluye las emisiones del ganado en régimen de pastoreo.
0: El sindicato de enfermería SATSE ha denunciado que la falta de sustituciones en verano ha dificultado aún más la conciliación conciliación laboral y personal de enfermeras y fisioterapeutas.
1: Según la organización, numerosas gerencias han obligado a estos profesionales a renunciar a parte de las vacaciones solicitadas o les han denegado permisos que habían sido solicitados con suficiente antelación. SATSE subraya que las dificultades habituales para ejercer el derecho a conciliar de enfermeras y fisioterapeutas se agravan durante el periodo estival por los recortes en personal que, a su juicio, hacen de manera injustificada e indiscriminada los distintos servicios de salud y las empresas sanitarias privadas en todas las comunidades autónomas.
0: Las exportaciones de mercancías de Castilla y León han alcanzado en el mes de junio de 2026 los 1.968 millones de euros, lo que supone un incremento del 19,9% en comparación con el mismo periodo del año anterior, según los datos del informe mensual de Comercio Exterior del Ministerio de Economía, Comercio y Empresa.
1: Así es, las importaciones han sumado 1.549,9 millones de euros, un 7,9% más que en el mismo mes de 2025, lo que deja un saldo positivo en la balanza comercial de 422,3 millones de euros, según los datos de publicados este martes.
0: El Gobierno de España ha reforzado su compromiso con el Centro de Referencia Estatal, el CRE, de Discapacidad y Dependencia de San Andrés del Rabanedo, en León, que el pasado año contó con una partida presupuestaria de más de 6,5 millones destinada principalmente a personal y funcionamiento de los servicios, además de más de 116.000 euros para inversiones reales para convertirlo en un referente nacional en innovación e inclusión.
1: Actualmente, el CRE atiende a 22 personas en el programa residencial, 10 en centro de día y 9 en el programa de promoción de la autonomía personal, mientras que el programa de familias acompaña a 32 personas. Además, durante el pasado mes de julio, el centro prestó atención a 73 personas en las nuevas líneas de atención, alcanzando las 96 al incluir las actividades de una jornada de deporte.
0: Los viajes del programa de turismo del Instituto de Mayores y Servicios Sociales, el IMSERSO, adscrito al Ministerio de Derechos Sociales, Consumo y Agenda 2030, empezarán a comercializarse a partir del 14 de septiembre para la temporada 2026-27, tal y como ha informado el departamento que dirige Pablo Bustinduy.
1: El IMSERSO ha comenzado a enviar en torno a 3 millones de cartas que llegarán a las más de 4 millones de personas acreditadas para viajar con el programa de turismo. Las misivas incluyen 4 dígitos distintos cada temporada necesarios para realizar las reservas o compras, además de la fecha a partir de la cual cada persona usuaria puede reservar o comprar sus viajes y la relación de acompañantes autorizados, que son siempre el titular del expediente y, en su caso, el cónyuge, la pareja de hecho o los hijos en situación de discapacidad.
0: El gasto medio de la vuelta al cole oscilará este año en Castilla y León entre los 610 euros en los centros públicos y los 1.789 euros en los centros privados, en ambos casos por hijo, según un informe de previsión de gastos elaborado por la Asociación Española de Consumidores a partir de una encuesta a padres y madres y de un estudio de precios directos en establecimientos.
1: Entre ambos se sitúa el gasto medio por alumno en los colegios concertados, que se estima en 710 euros en este informe, cuyos datos sitúan a la comunidad por debajo del gasto medio de España. A nivel nacional, en los colegios públicos la cifra se situará alrededor de los 635 euros, en los concertados a 733 y en los privados ascenderá a 1.849, incluido en este último caso la matrícula.
0: El Servicio de Medio Ambiente del Ayuntamiento de Valladolid ha informado de que continúa por noveno día consecutivo la situación 1 preventiva por contaminación de ozono en la ciudad, con niveles medios por encima de los 100 microgramos por metro cúbico y además por encima de los 120 en las jornadas del domingo y el lunes, por lo que si hoy se mantienen por encima de esa cifra, se activaría de nuevo la situación 2 mañana miércoles.
1: La previsión de altas temperaturas hasta el jueves puede llevar asociado que se mantengan estos valores elevados de ozono al menos hasta el miércoles.
0: Renfe adaptará el paso de sus trenes por Palencia desde este 19 de agosto por las obras ferroviarias que se están llevando a cabo en la nueva línea de alta velocidad a Cantabria y pondrá a la venta cerca de 7.000 plazas extraordinarias para viajar entre Santander y Madrid bajo el formato tren más bus.
1: Con estas cerca de 7.000 plazas extraordinarias se trata de atender la alta demanda de movilidad en agosto e incrementar las opciones de viaje con origen o destino en Santander y Torrelavega, según han asegurado desde Renfe.
0: La investigación iniciada el pasado mes de mayo tras el hallazgo del cuerpo sin vida de un vecino en la localidad berciana de Arganza, en León, determina que su fallecimiento no fue accidental y que detrás de ella están personas de su entorno más cercano.
1: Así lo confirman AICAL, fuentes próximas a la investigación, que también desvelan que se ha localizado la posible arma homicida que acabó con la vida de Domingo San Miguel Lasenjo, de 78 años de edad, el pasado 18 de mayo. Los investigadores trabajan para extraer de ese arma trazos de ADN que puedan resultar determinantes para identificar al autor o autores y no se descartan detenciones en próximos días. Además, también se baraja que detrás de ese homicidio puedan esconderse motivos económicos.
0: Información del tiempo. El calor pone en aviso naranja a la provincia de Ávila y en amarillo a las de León, Salamanca, Segovia, Soria, Valladolid y Zamora, según el pronóstico de la Agencia Estatal de Meteorología. Los avisos estarán activos desde la 1 del mediodía de hoy hasta las 9 de la noche de esta jornada, en la que se esperan temperaturas significativamente altas en la comunidad, donde se podrán alcanzar los 37 grados centígrados. 2 y 26 minutos de la tarde hasta las 3. 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
0: Continuamos en Vive Castilla y León y vamos a hablar durante los próximos minutos del campo, concretamente de la cosecha de la patata, porque la Organización Interprofesional de la Patata de Castilla y León, OIPACIL, ha pedido a los productores que actúen con prudencia y permanezcan atentos a la evolución del mercado durante las próximas semanas ante las informaciones procedentes de diferentes zonas productoras europeas sobre los posibles efectos de las altas temperaturas y la falta de precipitaciones en los cultivos. Queremos saber cómo puede afectar o si ya está afectando esto a los productores de la patata en Castilla y León, así que vamos a saludar a Eduardo Arroyo. Él es el presidente de esta interprofesional de la patata de OIPACIL. Eduardo, ¿qué tal? Buenas tardes.
5: Pues me parece que esta es la cuarta ola de calor. Cada ola de calor a la patata, al cultivo de la patata, la cuesta en torno a los 3, 5, 7 días de paralización. El cultivo se pone en modo defensa y si hace muchísimo calor no produce, no consume, pero no produce. Y claro, pues la situación es que el cultivo de la patata tiene un ciclo por días y si hay unos días que no produce, esos días les pierde en producción. Bueno, pues esto es lo que nos ha pasado este año en al menos 4 ocasiones. Unido a un estancamiento que venía de precios porque había mucha mercancía de Francia que sobraba del año pasado y además había también muchísima mercancía en Sevilla que tenía que haberse limpiado, pero como se sembró tarde, pues se encontró en unos arranques tardes. Cuando hemos empezado en Castilla y León, nos hemos encontrado con mercancía en el mercado y los precios no han sido pues cómodos, no han sido normales, han sido extremadamente bajos para unas condiciones de costes de cultivo que eran muchísimo más altos que una campaña normal debido pues al problema que hay en el Golfo Pérsico del petróleo muy muy alto y también teníamos la energía muy alta. Uh-huh. Esto pues la verdad que nos ha traído un cóctel que no es bueno para el sector y a día de hoy todo el tema, por ejemplo, por eso mismo comentamos lo de prudencia, todas las patatas de fuera de Francia están ahora mismo ya fuera, ya no hay posibilidad de que las metan porque ya tienen muy mala calidad. Y Sevilla prácticamente no tiene nada, aunque ha quedado algo en las cámaras. Lo que ocurre es que ya las venía, claro, los precios estaban ya extremadamente a la baja. Y ahora, pues lo que estamos viendo es que hay un repunte, que tiene que haber un repunte, pues obligado por la falta de producto, que nos lo vamos a encontrar en las próximas semanas. Por eso mismo pedimos prudencia a los cultivadores de patata para que no se lancen en tromba a vender patata cuando realmente en muy pocas fechas vamos a tener una posiblemente necesidad de cultivo, porque no va a haber suficiente cultivo a partir de las 2-3 semanas para abastecer a un mercado que, bueno, pues que ha sido en principio pues basado todos estos precios en quizá una mentira que nos ha fastidiado muchísimo a los agricultores, pero que claro, ya hay mucho mercado, ya hay mucha mercancía que ha salido de la parcela, de las tierras, que han salido con unos precios incluso perdiendo dinero.
0: A principios de año ya hacían una estimación, avisaban de que esta podía ser una campaña complicada. No sé si al final se han cumplido esas previsiones que tenían sobre el papel o incluso está siendo peor la campaña de lo que pensaban.
5: Bueno, pues la verdad que al principio hablábamos de una campaña complicada porque veníamos con mucha oferta por parte de Europa y veníamos también pues con unas siembras bastante, bastante fuertes aquí e incluso en Europa. Y encima veníamos con unas siembras retrasadas por parte de Andalucía. La campaña se iba a complicar. Se iba a complicar, sí o sí. Lo que pasa es que ha ocurrido, pues oye, por lo que nunca prevés una campaña, que se dé la vuelta. No se ha sembrado todo lo que se había pensado. Nosotros hemos bajado un 15% aquí en Castilla y León, las siembras. En Europa se han bajado un 11-12% también. Se ha perdido simplemente en Francia, se han perdido 20.000 hectáreas. Aquí hemos perdido en Castilla y León 3.000 de siembras. Y lo que se ha unido a todo esto es que Europa está también sumido en una ola de calor muy potente, sí, en olas de calor, y está teniendo también dificultades de producción y todavía no hemos visto el resultado final. Por eso pedimos prudencia, sin decir ahora mismo si va a ser mañana pasado, pero lo que está claro es que el problema de las temperaturas altísimas que hemos tenido este verano en Europa están haciendo todavía mucho más daño que a nosotros. Y esto al final, ¿qué es lo que ha ocurrido? Pues donde veíamos que era una campaña que íbamos a tener exceso de producto en el mercado, pues posiblemente en breve veamos todo lo contrario.
0: ¿Eso ha pasado en alguna, o prevén que pase en alguna provincia en concreto?
5: No, Castilla y León en general e incluso Europa completo. O sea, porque al final Europa pues también pensaba que iba a tener pues un exceso de producción. Empezó Francia diciendo que le sobraba producto porque venía ya con muchísimo producto y les iba a sobrar a ellos también producto. Y sin embargo, a día de hoy Francia pues tiene un planteamiento que no contaban con él ni con mucho. Alemania está igual, Bélgica, Países Bajos, todos están en la misma línea, sumidos en unas olas de calor que no habían visto nunca. Y claro, esto incide muchísimo en la producción. ¿Cuánto va a incidir exactamente? Todavía no tenemos los datos, pero lo que está claro es que el agricultor no puede lanzarse a vender a cualquier precio, y porque estamos encima en una situación que posiblemente de la noche a la mañana haya necesidad de producto, claro, y no haya producto en las parcelas para ofrecer al mercado, porque las hemos sacado, lo hemos sacado a bajos precios y de malas maneras.
0: Eduardo, hablas de que los productores no se precipiten a la hora de vender su producción. ¿Qué le transmiten los agricultores? Claro, porque me imagino que estarán preocupados y habrá incertidumbre, ¿no?, en el campo.
5: Pues estaban muy preocupados porque estaban vendiendo bajo coste, o sea, por debajo de los costes de producción. Y sí que es verdad que estamos transmitiendo que de alguna manera tengan muchísimo cuidado ya el vender, esperen, no se aceleren a vender a cualquier precio y tengan paciencia para vender. Esto el agricultor estaba, pues, la verdad que estaba pues preocupado o muy preocupado porque estaba perdiendo dinero, o sea, porque estaba vendiendo por debajo de los costes de producción. Ahora bien, hay que intentar la parte de campaña que queda, aunque ya hay mucha patata que ha salido a mercado por debajo de costes, ¿entiendes? Hay que intentar que la parte que queda, pues oye, tampoco sigamos en esta línea, o sea, intentar sujetar precios, incluso ir a una subida de precios que va a ser inminente.
0: Hablábamos del calor, también quería hablar de la falta de agua, aunque previsiblemente en estos próximos días parece que va a llover. No sé si esto también, aparte de haber afectado al proceso de crecimiento de la patata, puede afectar también a la calidad y al calibre de esta.
5: La patata, lo que es el calibre, es corto, es más bien corto la mayor parte, ¿entiendes? Porque le ha faltado días, le ha faltado por los excesos de temperatura, les han faltado días. Uh-huh. La calidad es muy buena, bueno, pues porque hay una sanidad magnífica porque no hemos tenido golpes de agua. Los golpes de agua son los que pueden traer hongos, sí. No hemos tenido, pero claro, sí que es verdad que la producción pues se va a ver muy afectada porque tiene menos calibre. Al tener menos calibre, menos producción. Pero a pesar de eso, la calidad pues es inmejorable.
0: Y mirando un poco al futuro, ¿qué lecciones les está dejando esta campaña a todos los agricultores y también a la interprofesional?
5: Bueno, pues lo que ya veníamos viendo cada año en el sector, que nunca sabes cómo empieza la campaña, cómo va a terminar. O sea, depende de cómo venga el clima, sobre todo, que es el que influye de manera muy, muy fuerte sobre un desarrollo de una campaña. Habíamos preveído que podíamos tener un exceso de producción y, sin embargo, pues empezamos la campaña que podía ser así y estamos medio terminando la campaña con todo lo contrario. La ola de calor ha incidido y esto lo que nos trae es que no, los cálculos que hagamos no nos valen porque cambian muchísimo las campañas con el tema del clima.
0: Antes de terminar, Eduardo, te quería preguntar por unas declaraciones de Asaja Segovia de las últimas horas respecto al sector de la patata. Hablaban de que el precio se hunde, que es algo que ya hemos comentado en esta conversación, y que arrastra a la ruina a los agricultores, en este caso de la provincia de Segovia. Pero yo quería preguntarte, Eduardo, si con el paso de los años ven que cada vez hay menos agricultores que se quieran dedicar a la patata.
5: Bueno, hasta ahora, estos últimos años han sido unos años que el cultivo ha tenido mucha aceptación por parte del agricultor e incluso hemos mantenido hectáreas, cosa que no se mantenía en ningún otro cultivo, ya sea el caso, por ejemplo, de la remolacha. Y, sin embargo, nosotros manteníamos hectáreas y, encima, cómodos los agricultores. Lo que pasa es que sí que es verdad que venimos de dos años, este año pasado, y sobre todo este que tenemos en presente, que va a bajar la siembra de la patata. Uh-huh. El agricultor no se encuentra cómodo, es un cultivo muy inestable, entre comillas, si no le tienes contratado. Lo que está claro es que los agricultores que siguen estables y que van a seguir estables en el cultivo de la patata son agricultores que tienen contratado su producto. Lo que quiero decir es que venden el producto antes de sembrarle. Es lo que hay que hacer. Y esa gente pues está cómoda porque tiene unos precios más o menos garantizados, a pesar de que bueno, pues las producciones sí que dependen de los climas. Pero lo que hay que ir pensando todo el mundo que esté en el sector este de la patata es que contrate la mayor parte, que tengan asegurado un precio, asegurado una venta de ese producto, claro. Y luego podamos trabajar. ¿Entiendes?
0: Pues nada más, Eduardo Arroyo, presidente de OIPACIL, la Organización Interprofesional de la Patata de Castilla y León. Muchas gracias por habernos atendido.
5: Nada, pues muchas gracias a vosotros por darnos voz. Si no le tienes contratado. Lo que está claro es que los agricultores que siguen estables y que van a seguir estables en el cultivo de la patata son agricultores que tienen contratado su producto. Lo que quiero decir es que venden el producto antes de sembrarle. Es lo que hay que hacer. Claro. Y esa gente pues está cómoda porque tiene unos precios más o menos garantizados, a pesar de que, bueno, pues las producciones sí que dependen de los climas. Uh-huh. Pero lo que hay que ir pensando todo el mundo que esté en el sector este de la patata es que contrate la mayor parte, que tengan asegurado un precio, asegurado una venta de ese producto. Claro. Y luego podamos trabajar. ¿Entiendes?
0: Pues nada más, Eduardo Arroyo, presidente de OIPACIL, la Organización Interprofesional de la Patata de Castilla y León. Muchas gracias por habernos atendido.
5: Nada, pues muchas gracias a vosotros por darnos voz.
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0: Ana María Pelaz ha sido protagonista desde el cuerpo técnico de uno de los grandes éxitos de la gimnasia española en los últimos años, la selección española de gimnasia rítmica. Lo contábamos ayer, se proclamaba campeona del mundo en ese mundial celebrado en Frankfurt, en Alemania. Tenemos la suerte de que Ana Pelaz es de Valladolid, es de la tierra de Castilla y León, concretamente de Laguna de Duero. Y nuestro compañero Diego Rivera ha charlado esta mañana con ella en Vive Valladolid. Vamos a escucharlo.
6: Este pasado fin de semana se disputaba en Frankfurt, en Alemania, el Campeonato del Mundo de Gimnasia Rítmica y allí teníamos representación española, porque dentro del cuerpo técnico del combinado nacional se encuentra una vallisoletana, una lagunera, para más señas, natural de Laguna de Duero, y la selección española se proclamó ni más ni menos que campeona del mundo. Así que, como no podía ser de otra manera, teníamos que saludar a esta hora de la mañana a Ana Pelaz. Ana, buenos días, ¿qué tal?
7: Hola, buenos días, muy bien. La verdad que muy contenta.
6: No es para menos, enhorabuena lo primero de todo.
7: Muchísimas gracias.
6: Bueno, exitazo, vamos, en mayúsculas, desde luego que sí, que no sé hasta qué punto era esperado, me refiero. A todos los campeonatos se va un poquito diciendo, bueno, el objetivo es este, aunque sea con la boca pequeña, uno en sus adentros siempre piensa a dónde puede llegar realmente. No sé si vosotras teníais ese sentimiento de cuidado, que vamos muy bien preparadas y podemos hacer algo grande.
7: Sí, la verdad que llevamos un ciclo, un inicio de ciclo bastante bueno, desde el año pasado ya consiguiendo bastantes medallas. Hemos tenido el triplete del Campeonato de Europa del año pasado, el triplete del Campeonato de Europa de este año, por lo que, y el año pasado fuimos bronce en la general, en el Mundial. Entonces sí que al final el trabajo que hemos estado realizando era para intentar clasificarnos ya, meternos entre los tres mejores y, por supuesto, intentar ser el mejor del mundo. Siempre se nos ha resistido y nos veíamos con muchas posibilidades de poder conseguirlo. Siempre está un poco el factor de la competición, evidentemente, que todo salga, no solo depende de ti, también de los rivales. Entonces, había ahí algunos factores que siempre te generan un poquito de incertidumbre. Pero lo que dependía de nosotras, que era el trabajo diario y la preparación, sabíamos que podíamos conseguirlo.
6: Al final, no sé si en qué momento ya os empezáis a dar cuenta de que habéis clavado el ejercicio, que lo habéis hecho realmente bien, que esas opciones están intactas. No sé si nada más acabar el vuestro, si lógicamente, como en este tipo de cosas, pues también había que esperar un poquito y decíais, bueno, cuidado lo que pueda pasar.
7: Claro, nosotras siempre lo que primero intentamos es hacer nuestro trabajo, lo que depende de nosotras. Se terminó bastante bien, se podría haber hecho siempre algo mejor porque llevamos notas de partida del ejercicio de dificultad muy altas, entonces nos habíamos comido parte de la nota, no por errores, sino pues por cosas del momento que se van solucionando según va pasando el ejercicio. Y entonces terminamos la rotación primeras, que, o sea, ya era un buen puesto porque muchos de los países fuertes a los que no podemos perder de vista, como Brasil, Bulgaria, ya habían actuado, China también, y estaban por detrás. Entonces, el estar primeras pues ya te da como cierta tranquilidad y veíamos ya la posibilidad de estar clasificadas. Pero bueno, faltaba el que era el campeón del mundo del año pasado, que era Japón, que tampoco se le puede perder de vista, y tuvimos que esperar hasta el final de la competición para saber que éramos campeonas del mundo.
6: Imagino que en el equipo un alegrón tremendo porque... tiene que haber una cantidad de trabajo detrás para que nosotros luego veamos ese ejercicio poquitos segundos, pues imagino que son horas para que todo salga de la manera que tiene que salir.
7: Sí, efectivamente. Al final el deporte, gimnasia rítmica, es un deporte sacrificado en muchos momentos porque son muchas horas de trabajo, entrenan mínimo 8 horas al día, con sus descansos también, pero el día a día mínimo son ocho horas de trabajo. Al final son muchos detalles, sobre todo en conjunto también hay que intentar igualar muchas de las cosas, que vayan al unísono. Entonces sí que es verdad que el sacrificio en horas es mayor.
6: Pero compensa todo ahora visto lo visto, ¿no?
7: Sí, la verdad que sí. Luego, ya no solo por el trabajo de este año, sino por todo lo que llevamos de ciclo, y sobre todo también que es un trabajo que con nosotras como técnicos llevamos preparando ya desde el ciclo pasado. Entonces, pues bueno, al final es como... en estos momentos es cuando dices que la recompensa merece la pena.
6: Además, una recompensa, Ana, que no se conseguía desde 1991, que no estamos hablando de que España haya ganado el Campeonato Mundial de Gimnasia Rítmica antes de ayer. O sea, que estamos hablando de un acontecimiento histórico y que no sé hasta qué punto da cierto vértigo de decir, wow, hace tantos años que no se conseguía.
7: Sí, la verdad que nos enteramos allí, o sea, sabíamos que el oro hacía mucho tiempo que no se conseguía, pero no sabíamos que había sido desde el 1991. Entonces fue como un subidón, ¿no? De, al final, de orgullo también, porque, como te he dicho antes, desde el año pasado ya estamos haciendo historia para la gimnasia rítmica española, creo que para la gimnasia rítmica mundial también, porque los tripletes de oros de los campeonatos de Europa 2 años consecutivos seguidos no lo había conseguido ningún país, solo nosotras, y también estamos haciendo historia para el deporte español. Entonces, a veces cuando lo piensas fríamente da mucho vértigo, pero también da mucha felicidad y da mucho orgullo, porque al final el sacrificio diario y el trabajo está ahí, y la felicidad también.
6: Ya tienes plan para el verano de 2028, ¿no, Ana? Ya eso sí que lo tenemos confirmadísimo.
7: En ese no nos escapamos, tendremos que estar en Los Ángeles.
6: ¡Qué remedio!
7: ¡Qué remedio! Pero vamos, yo encantada de poder estar, ojalá, que quedan muchos años todavía, bueno, 1 año y medio más o menos, que todo vaya bien y que pueda estar, por supuesto.
6: Sí, hombre, a nivel sobre todo deportivo, lo que ha funcionado, que no se toque, yo creo que eso es uno de los secretos también del éxito. Luego ya, bueno, pues oye, de aquí a ese momento pues pueden pasar cosas, pero bueno, ojalá que no, porque estar en unos juegos yo creo que es lo máximo, ¿no? Para cualquier persona.
7: Sí, a ver, yo desde la experiencia como antigua deportista, ex gimnasta olímpica, sí que al final esperas los juegos como lo más importante de tu carrera deportiva, pero sí que es verdad que hay veces que los juegos te quitan o te nublan el camino y las cosas que se están logrando. Entonces, con este equipo lo que estamos intentando es que el camino lo disfruten, que las cosas que están logrando ya son muy importantes, que luego en los Juegos Olímpicos puede pasar cualquier cosa, que evidentemente es lo que estás esperando como deportista, pero que todo lo que están haciendo ahora es increíble. O sea, es que ya están haciendo historia, estamos haciendo historia y eso no se puede olvidar.
6: Yo creo que pasa algo precisamente con los juegos, Ana, que es que precisamente, poniendo el ejemplo, y ojalá de repente lleguéis en los juegos y también estemos hablando de medalla y de un exitazo, vamos, es lo que todos desearíamos, pero en muchos deportes, con muchos deportistas individuales también pasa de, bueno, pues en los juegos no salen las cosas como tienen que salir, y a pesar de haber sido durante el ciclo olímpico campeones de Europa, del mundo, de absolutamente todo, fracaso total en los Juegos Olímpicos por no haber ese día estado bien. Sí que parece que da esa sensación, ¿no? De hacia el gran público, yo creo que vosotros también lo vivís de otra manera, pero el gran público de los Juegos, si no lo hago bien en los Juegos, no valgo para nada, por decirlo así de manera muy bruta.
7: Sí, al final los Juegos Olímpicos es el momento de más de más empuje mediático. Sí. Entonces es en el momento en el que más visibilidad se le da a todos los deportes. La presión crece porque sabes que te van a estar mirando, sobre todo para deportes minoritarios se les empieza a prestar atención. Y sobre todo si vienes de ganar medallas durante todo el ciclo, pues al final la presión y la tensión se incrementa precisamente por eso, porque se le da muchísima importancia a los Juegos Olímpicos y es una pena porque se pierde todo el proceso y el camino, que es mucho más difícil, porque por ejemplo lo que acabamos de hacer, la tensión y la presión que se ha vivido en este Mundial, la preparación para que eso se minimizase y saliese, para que las chicas estuviesen tranquilas, ha sido esa preparación por ahora muchísimo mayor, porque al final ellas sabían que se jugaban el ya poderse clasificar y se han clasificado sabiendo que iban a hacer ese trabajo. En los Juegos ya estás en los Juegos, vas a competir. O sea, nosotros ahora mismo ya estamos clasificadas y ya se va a competir en los Juegos. No sé si me explico bien.
6: Sí,
7: al,
6: sí,
7: final,
6: sí.
7: Al final se da tanta visibilidad a los Juegos que se pierde mucho el camino y a veces sí que da un poco de pena por esto mismo, porque se están haciendo cosas muy grandes, por lo menos hablo en gimnasia rítmica, hablo de nuestro equipo, y hay veces que sí que si luego no sale bien, se pierde todo lo que se ha conseguido a lo largo de los años, y eso sí que es verdad que a veces da un poco de pena.
6: Sí que serás consciente, Ana, que os van a meter en la quiniela, obviamente, ¿no? Cuando se hagan esas porras de cuántas medallas puede conseguir España, yo creo que sí que se os meterá a lo mejor. Eso sí que una cosa no quita la otra, claro.
7: No, claro, por supuesto, y por eso también trabajamos. Nosotras es un equipo muy ambicioso, tanto técnicos como gimnastas, somos muy ambiciosas y por supuesto que eso nos da un plus de querer seguir trabajando, querer seguir mejorando, de esforzarnos cada día por intentar siempre estar en el top de la gimnasia rítmica mundial. Así que ojalá nos metan en esas porras y poder trabajar y por supuesto poder soñar por una medalla olímpica.
6: Ojalá. Oye, Ana, ojalá. Por ir cerrando ya, ¿cómo, tú lo has contado antes, tú antes de ser, como eres ahora, entrenadora, fuiste gimnasta a nivel profesional, también participando pues en todo este tipo de competiciones de las que estamos hablando? ¿Cómo cambia la perspectiva, la manera de afrontar las cosas, el día a día, de estar en un lado, como estabas antes, a estar ahora en el otro?
7: Bueno, pues a ver, la responsabilidad cambia mucho más. O sea, son distintas responsabilidades. El deportista al final tiene una responsabilidad y el técnico tiene otra. La responsabilidad creo que en el técnico es añadida, porque lo que quieres es el bienestar también del equipo, ya no solo que salga el trabajo y salga de la mejor manera posible, sino que estén sanas a nivel físico, que estén sanas a nivel mental. Entonces el día a día esa responsabilidad pues al final el técnico la tiene. Y luego a la hora de competir se sufre mucho más de técnico desde fuera que de deportista desde dentro, porque al final como técnico no puedes hacer nada, ¿no? Solo apoyarlas y estar con ellas allí en el tapiz, pero claro, al final las soluciones las tienen ellas y son las únicas que pueden hacer algo por solucionarlo. Entonces hay veces que se sufre un poquillo, pero bueno, sarna con gusto no pica.
6: Eso es, sin duda. Oye, ¿y en casa, familia, amigos, qué te han dicho después del fin de semana?
7: Pues nada, todos muy orgullosos. Al final saben el recorrido que llevamos. Yo llevo muchos años también como entrenadora y pues un poco lo que estábamos hablando, ¿no? Que tantos años de trabajo, tantas horas, pues tiene su recompensa, y ya no solo como técnico, ¿no?, que es la parte que estoy viviendo ahora, sino también como deportista, pues como englobas un poco pues todas esas horas que llevas a tus espaldas. Y nada, todos muy felices, cada uno de ellos esperando a poder tener una celebración y a disfrutar también ahora mismo los éxitos, que también hay que celebrarlos, que se nos olvida.
6: En el deporte
7: somos tan exigentes que estamos ganando una cosa y ya estamos pensando en lo siguiente para ver cómo mejorar. Entonces, sí que es verdad que nos viene bien y nos ha venido bien también que sea en agosto, porque ahora vamos a tener 3 semanas de descanso, de desconexión, de poder celebrar, de poder disfrutar y luego ya volver, cargar pilas y volver con muchas más ganas.
6: Pues vamos a dejar precisamente que Ana haga eso, que desconecte, que descanse, que disfrute de unas merecidas vacaciones y que coja fuerzas para lo mucho que viene por delante, que por supuesto iremos contando aquí en Vive Radio. Así que, Ana Pelaz, gracias y enhorabuena por el exitazo que habéis conseguido. Un fuerte abrazo.
7: Muchísimas gracias.
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0: Bueno, pues vamos a conocer el pronóstico del tiempo. Muy atentos, como siempre. Nos lo cuenta nuestro compañero Daniel Angulo. Daniel, ¿qué tal? Buenas tardes.
9: Hola, buenas tardes, amigos oyentes de Vive Radio y Vive Castilla y León. Hoy tenemos otra jornada calurosa por delante, ya vemos los cielos están despejados y hemos amanecido con temperaturas un poquito más frescas que en días anteriores. El viento ha estado en calma durante la noche, excepto en el norte y nordeste, y eso ha favorecido que, bueno, bajasen un poco las temperaturas. De todas formas, noche templada. 15,3 ha sido la mínima de León, 17,3 en Zamora han tenido de mínima, 16,2 en Salamanca, 15,5 en Palencia, 18 en Valladolid, 16,6 la mínima de Ávila, 20,1 la más alta, algo que suele ser habitual, en Segovia, 14,6 en Burgos y 15,3 en Soria. Bueno, pues esas han sido las temperaturas mínimas y las máximas hoy suben. Al estar los cielos despejados y llegarnos una masa de aire cálido empujada por vientos de componente sur-suroeste, hoy esperamos pues valores de hasta 37 grados en Valladolid y Zamora, también 37 grados en Salamanca y en el resto van a estar sobre 35-36 grados. Estamos hablando de capitales de provincia. Bien, pues hoy la única novedad puede estar en alguna nube de desarrollo que se forme esta tarde por el sur de Salamanca, por la Sierra de Béjar, cerca de Ávila también, pero lo demás nada, y también por Soria alguna nube de desarrollo. Mañana, sin embargo, ya empezaremos a notar los cambios de ese gran cambio de tiempo que se nos viene encima para los días siguientes. Los primeros síntomas ya aparecerán mañana. Por la mañana estarán los cielos despejados, sí, habrá sol, pero a partir del mediodía ya veremos crecer nubes de desarrollo y ojo, ya mañana esperamos tormentas y algunos chubascos en el norte de León, norte de Palencia, también por el norte de Burgos, nubes que se verán también por el sur de León, por la provincia de Palencia, quizás en Valladolid, en las provincias de Zamora, Salamanca, en las del sur, Ávila, Segovia, pues seguirán los cielos despejados. Pero ya mañana en el norte, insisto, por la tarde algunos chubascos acompañados de tormentas y empezarán a bajar las temperaturas, ya máximas que estarán sobre los 33-34 grados. Las mínimas suben, ojo, será una noche en la próxima templada al entrar nubes con valores de 17-18 grados. ¿Y qué pasará en los días siguientes? Ya el jueves nos llega un frente frío, algo que hace mucho, mucho tiempo no veíamos, un frente frío que traerá ya nubosidad y lluvias generalizadas. Serán más abundantes por la mañana en el noroeste y luego por la tarde afectarán al este. Más débiles, eso sí, o más dispersas en el sur. Es un frente que aportará lluvia y sobre todo hará que bajen las temperaturas. Estamos hablando ya el jueves de valores rondando los 28-29 grados. Y ese descenso de temperaturas parece que va a ser más notable durante el fin de semana. Fíjense, por ejemplo, el sábado, valores que se van a quedar sobre los 23-24 grados. Es decir, valores muy soportables. Pero de ese gran cambio de tiempo que nos viene para el jueves en adelante y para el fin de semana, ya daremos más detalles mañana y próximos días. Un saludo, adiós.
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0: Y un último apunte, el músico arandino Barry B va a sustituir al productor musical colombiano Ovy on the Drums en la apertura del cartel de conciertos de las fiestas de San Antolín en Palencia. La actuación programada para el viernes 28 ha sido cancelada, según el promotor, por circunstancias de agenda y logística que le impiden realizar los shows planificados en España con fecha posterior al 3 de agosto. Así que, como decimos, el viernes 28 de agosto Barry B actuará en Palencia capital en las fiestas de San Antolín, un concierto que van a poder disfrutar todos los asistentes de forma gratuita. Llegamos así a las 3 de la tarde, volvemos nosotros como siempre mañana a partir de las 2 y 10, así que disfruten de la tarde de hoy y mañana regresamos. Hasta mañana, adiós.

0: Son las 3 de la tarde.
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2: Buenas tardes, conocemos la información de Burgos en este martes 18 de agosto. El nuevo centro cívico en Fuentecillas apunta a estar listo para mediados del próximo año. La alcaldesa de Burgos, Cristina Ayala, ha visitado esta mañana las obras, las cuales en estos momentos se encuentran ejecutadas al 45%. Ayala apunta que a principios de 2027 el inmueble podrá estar totalmente construido, pero a partir de ese momento llegará el turno de dotar a cada dependencia del mobiliario necesario, por lo que no existe una fecha exacta para su apertura al público.
3: Inaugurado, ya les digo que va a depender un poco de cómo vaya la totalidad de la marcha de la obra, pero más o menos hablamos de aproximadamente hacia mediados del 27, que puede ser un poquito antes, un poco después. Lo importante de las obras no es que se inauguren en el mes de marzo, en el mes de mayo o en el mes de septiembre. Está claro que todos queremos que se inauguren cuanto antes. Lo realmente importante es que las obras estén hechas y que estén para el disfrute de la población.
2: Y el equipo de gobierno atisba que la Escuela Municipal de Música estará en funcionamiento en septiembre o como tarde en octubre. Cristina ya la muestra su convencimiento de que así será, una vez que ha confirmado que hasta 3 empresas están interesadas en gestionarla. Cabe recordar que el canon tope es de 119.400 euros y que las cuotas de los alumnos subirán un 17%. La mesa de contratación se reúne mañana miércoles para estudiar las propuestas. Desde la oposición, el Grupo Municipal Socialista ha indicado que ha quedado desierta la licitación para la contratación de asistencia técnica en la Oficina Municipal de Atención al Consumidor, la OMIC. Había 2 empresas interesadas, pero al igual que ocurrió con esta escuela de música, los pliegos eran muy ajustados y no resultan rentables. La edil del Partido Socialista, Lola Ovejero, ha señalado que espera que se rehagan los pliegos ajustándose a los nuevos salarios.
4: La UMIC ha sido la primera oficina de España en cuanto a la subvención que la ha realizado el Ministerio por su trabajo, por sus actuaciones, por el número de temas solucionados, y así la cuidan. Yo confío en que rehagan los pliegos, que estén más ajustados a la realidad de estos salarios.
2: Desde el Grupo Municipal Socialista también han manifestado disconformidad con la cantidad de obras paralizadas que hay actualmente en la ciudad. Señalan que todas estas obras necesitan una modificación con su sobrecoste correspondiente para que puedan finalizarse. Casi 11.000 personas han visitado el Centro de Biodiversidad de Aves en el Castillo desde que fuera inaugurado. La apertura de este lugar ha contado con visitantes de todo tipo, tanto adultos como público infantil, tanto a través de visitas individuales como de grupos de centros docentes. En la actualidad cuenta con 35 ejemplares de 24 especies diferentes, todos ellos animales que tras resultar heridos ya no pueden vivir en libertad, y en este Centro de Biodiversidad se les ofrece una nueva vida. Se trata de un centro vivo en constante evolución. Y el menor de 10 años que fue atropellado el pasado

0: III, rey de Pamplona y Nájera. Raquel Torrientes es la secretaria de la Asociación Amigos de Atapuerca.
1: Atapuerca pasa a pertenecer al reino de Pamplona. ¿Pero qué ocurre? Que Fernando se arrepiente y quiere que García le devuelva los territorios que años atrás le regaló. García le dice que no. Y entonces ellos quedan el 1 de septiembre de 1054 en Atapuerca para hablar. Pero no se produce ningún acuerdo y llega el enfrentamiento. Y eso es lo que nosotros representamos.
0: La jornada comenzará por la mañana con talleres, exhibiciones y técnicas de combate. Además, los días 25 y 26 de agosto la asociación ha organizado talleres para el público infantil. Y en deportes, el Recoleta Salud San Pablo Burgos arrancó ayer la pretemporada bajo el mando de Porfi Fisac. El técnico segoviano calificó a su plantilla como un grupo de hombres repletos de hambre.
2: Ilusionante, ambicioso, hambriento. Ya veremos si luego es talentoso, ya veremos si luego tiene carácter, si luego tiene fe y sobre todo si juega bien al baloncesto, que es de lo que se trata. Todos los que están fichados con una sola idea. Tienen el mismo hambre que San Pablo. Entonces, como club, como jugadores, como técnicos, vamos a tener muchos retos, pero todos queremos crecer.
0: Buscarán competir tanto en Liga CB como en la Eurocup, lo que se traducirá en tener que disputar más de 50 partidos oficiales durante todo el curso. Y continúan con la información en Vive Radio Burgos.

0: Buenas tardes. El incendio forestal originado en La Tejera, Zamora, en algunas partes identificado como de Ermisende, se ha dado por estabilizado esta mañana y ha bajado al índice de gravedad potencial cero. Mar Lejárraga es la jefa de jornada en el Centro Provincial de Mando de Zamora.
1: A las 10:30 se ha dado por estabilizado el incendio de Ermisende. Un incendio que se denomine estabilizado no quiere decir que está controlado, pero sí hay unas líneas, un perímetro que se trabaja para mantener y para que no se amplíe la zona quemada. Los medios del operativo pues han trabajado como otros días, tanto de noche como por la mañana, y según avanza la tarde y van aumentando las temperaturas y va aumentando también el viento, que se prevé que sea del sur-whisky.
0: La portavoz del Gobierno y ministra de Inclusión, Seguridad Social y Migraciones, Elma Saiz, ha acusado a la Dirección Nacional del PP de establecer un contexto, entorno y directrices que complican la colaboración entre administraciones. También la portavoz del Gobierno ha eludido dar una fecha concreta sobre cuándo el Ejecutivo podría dar una solución administrativa a los migrantes que aún permanecen en Ceuta tras la entrada masiva de los pasados 30 y 31 de julio. El presidente del PP y líder de la oposición, Alberto Núñez Feijóo, ha acusado al gobierno de Pedro Sánchez de impulsar un auténtico programa destituyente que nadie ha votado, que a su juicio actúa contra la nación y contra el Estado. Pretende sustituir el sistema autonómico por una plurinacionalidad de carácter confederal y tratar de deslegitimar instituciones como la corona, el poder judicial y las fuerzas y cuerpos de seguridad del Estado. Declaraciones que ha hecho Feijóo durante su intervención en la localidad lucense de Ribadeo en un acto de recuerdo del expresidente del gobierno, Leopoldo Calvo Sotelo.
2: Donde aquellos hombres pusieron entendimiento, fraternidad y concordia, hoy hay quien quiere levantar muros entre ciudadanos. Cuando aquellos hombres antepusieron el interés público, hoy padecemos camarillas que nos avergüenzan porque han puesto el Estado a su servicio. Porque mientras aquellos hombres se esforzaron por articular la diversidad de España dentro de una nación de ciudadanos libres e iguales, hoy se intenta lograr ventajas políticas o electorales subastando la igualdad de los españoles.
0: La ministra de Defensa, Margarita Robles, finalmente no ha acudido a la Comisión de Defensa del Senado para informar sobre el papel de las Fuerzas Armadas en el marco de esa crisis migratoria de Ceuta, después de que la pasada semana comunicara al presidente de la Cámara que no disponía de tiempo suficiente para preparar con rigor y detalle su comparecencia. La Audiencia Nacional está realizando un nuevo clonado del móvil de Juan Manuel Serrano, ex jefe de gabinete de Pedro Sánchez en el PSOE y expresidente de Correos, quien ha rechazado por falta de garantías el volcado que hizo hace semanas la Guardia Civil al no haber

haber estado ni él ni su abogado presentes. El consejero de Emergencias de la Junta de Andalucía, Antonio Sanz, ha informado de la actualización del episodio sísmico que vive Granada y su área metropolitana hoy, y en el que, según ha señalado, ya son 4 los sismos registrados de magnitud 4 o más. El presidente de Estados Unidos, Donald Trump, ha publicado una imagen en la que declara el Estrecho de Hormuz como nuevo territorio de Estados Unidos en medio de la retórica cruzada entre Washington y Teherán. El presidente del Parlamento y jefe negociador de Irán ha recalcado que el Estrecho de Hormuz no se abrirá hasta que Estados Unidos cumpla con sus compromisos en el marco del memorando de entendimiento firmado a mediados de junio. Y el primer ministro de Canadá, Mark Carney, ha informado de que hablará con el presidente estadounidense, Donald Trump, para tratar de negociar la imposición del arancel del 50% sobre algunos productos canadienses antes de su entrada en vigor prevista para mañana miércoles 19 de agosto, y ha indicado que el gobierno canadiense se encuentra preparado para todo tipo de escenarios. Es todo, continúan escuchando Vive Radio. Buenas tardes.

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mejor música de siempre también la encontramos en la sintonía de Vive Radio, tanto en castellano como lo que nos llega a continuación. Escuchábamos a Radio Futura, enamorado de la moda juvenil, que en breve empiezan las rebajas. Seguidamente por Depeche Mode, Enjoy the Silence, vive lo tuyo, vive tu radio, vive tu verano, con Robin Cootsie.

Principios de verano recuerdo un día tomando un café con mi compañera María Cristóbal de Vive Radio Burgos. Hablábamos sobre la canción del verano, qué es lo que tiene que tener y cuál iba a ser para mí, en este caso 2026. Pues este temazo, que no es nada más allá fuera de lo común de la típica canción del verano, sin duda para mí tiene ese toque especial. No me preguntes el qué, pero es ese ritmo y esa magia que engloba este End of Beginning a cargo de D. Joe. Vive de la semana, disfrútalo.

los mejores temazos de siempre, recuerda que siempre los puedes encontrar aquí en tu cinto de Vive Radio. Y próximamente, en las noches del fin de semana, tendremos más sorpresas musicales que poco a poco iremos desvelando en la próxima temporada. Llega por aquí Don Omar, Danza Coduro. ¿Cuántas veces has bailado esto hasta el amanecer? Vive lo tuyo, vive tu radio, vive tu verano con Robin Cuchy.

Tienes dos opciones, escuchar las tardes de Vive Radio y además también ponerte al día en series, si no lo has hecho en este caso con el serión de The Stranger Things. Hablamos de buena música y en este caso hablamos de nuestro Vive de la semana, End of Beginning, D. Joe. Esta semana es nuestro Vive de la semana. Disfrútalo.

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